0: Son Pauls, abrimos la segunda mitad del programa de Radioactivo en el que ustedes protagonizan al aire. Usted escucha Radioactivo by Request de lunes a viernes de 6 a 8 de la noche durante 2 horas. Ustedes piden canciones a través del 305-34-0776. Es martes 25 de agosto. En una hora le estaremos dando paso a lo que será el correo de la noche con Luis Guerrero, quien les acompañará hasta las 11 de la noche para lo que sea que usted necesite hacer y para lo que esté haciendo en este momento. Está by request, así que agarre su celular y pida canciones. Yo soy Catalina Bernal, hasta las 8 con ustedes sola.
1: Hola amigos de Radioactiva, quiero escuchar It's My Life de Bon Jovi.
0: Claro, se puede, por supuesto. Hola.
2: Hola Cata, ¿cómo vas?
0: Hola.
2: Acá Oscar, un taxi iris.
0: Hola Oscar.
2: Me regalas de Flepper Hysteria.
0: Listo. Estamos deseándole pronta recuperación a Vivian Campbell, quien está con la banda desde los 90 y ha dicho que su cáncer ha regresado, pero que se mantiene firme para enfrentar la enfermedad y que pues sigue con la gira de la banda que llegará el próximo mes de noviembre a Bogotá. Def Leppard, un saludo a quienes conducen por las calles de Bogotá llevando pasajeros y pasajeras por sus ciudades y que se conectan con Radio.

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0: Love Mari Blurry. Aprovecho para saludar a quienes se conectan con Radioactivo a través del FM, ya sea en Bogotá o en Medellín. Acompañan el trancón, el transporte público, su carro, su moto, su bicicleta, con la música de Radioactivo. Esta es una comunidad y si usted se quiere unir y pedir su canción, puede hacerlo enviando un mensaje de voz al 300-534-0776. Hola.
1: Hola, mi Cata, ¿cómo estás? Aquí
0: bien,
1: escuchándote desde el tráfico. Yo podría pedirte la canción de Lenguaje de mi piel, por favor.
0: Claro.
1: Gracias.
0: Listo, Kraken en segundos, pero antes.
2: Hola, Cata, buenas noches. Quisiera pedir el día de hoy La Posada de los Muertos del Mago de Oz.
0: Listo.
2: Gracias.
0: A propósito, que se vienen buenos anuncios. Me recuerda a Mago de Oz esta semana. Va de anuncios, de música, de festivales y conciertos con Radioactiva.

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0: cerrando este trío de canciones en nuestro idioma, teníamos al señor Cobranza de la Bersuit Bergarabat. Mañana cedemos nuestro espacio para el Rock and Roll de Radioactiva por el partido River Santa Fe, pero volveremos. Siempre volveremos para que usted se tome estas dos horas de lunes a viernes de 6 a 8 de la noche en Radioactiva by Request. 305-34-0776, nuestro canal de comunicación WhatsApp. Hola.
1: Hola, Radioactiva. Aquí los escucho desde las 6 de By Request.
0: Muy bien.
1: Me gustaría pedir An Arcade de My Chemical Romance, por favor. Muchas gracias.
0: Obviamente, My Chemical Romance en segundos, pero antes.
2: Hola, Cata. Aquí sintonizando Radioactiva esta bella noche en la ciudad. Me gustaría pedir Apocalíptica, I Don't Care. Muchas gracias. Buenas noches.
0: ¿Cómo será Apocalíptica nuevamente por acá? Ya veremos, porque ustedes se los piden al aire en Radioactiva by Request.

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0: Ya vamos despejando el camino. Ahí teníamos a New Radicals en Radioactiva by Request. ¿Por qué despejando el camino? Porque a las 8 de la noche llega el correo de la noche. Ahí estará con ustedes Luisca Guerrero hasta las 11 de la noche por si necesita compañía. Y estamos con usted. Eso será en minutos. Gracias por ser parte de esta edición de martes 25 de agosto de Radioactiva by Request. Si la queda debiendo, nos vamos a poner al día porque vamos a ceder parte de nuestro espacio para el partido de mañana River Santa Fe, que va por Rock and Gold de Radioactiva. Y ya sabe que nos escucha no solo en el FM en Bogotá y en Medellín, sino en radioactivo.com y en la aplicación gratuita de Radioactiva. Y nos ve mañana muy temprano a las 6 de la mañana en el Gallo de Radioactiva, porque más que radio, una multiplataforma somos ya. Yo soy Catalina Bernal, me despido con... A ver.
1: Hola, Cata, buenas noches.
0: Hola.
1: ¿Cómo estás?
0: Todo bien.
1: Cata, ¿me podrías regalar 3:30? Ozzy Osbourne, porfa.
0: Por supuesto, nos vamos con Ozzy Osbourne. Ya viene el correo, nos escuchamos mañana muy a las 6 de la mañana en el Gallo de Radioactiva. ¡Ale!

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sonido de Life y All Over You. Es un placer darle las buenas noches y la bienvenida al único correo que vale la pena abrir, que es el de Radioactiva. Buenas, ¿qué hay? ¿Cómo les va? Soy Luis Guerrero, como siempre encargándome de ir bajando telón, o por el contrario, iniciando, arrancando motores para quienes apenas van empezando con su turno. Vamos derecho hasta las 11 hoy con artistas que algo han hecho en nuestras vidas, artistas que por algo habitan el planeta rock, esos artistas que comparten historia casi que con nosotros, que han estado en momentos muy importantes de nuestras vidas. Cuénteme, obviamente, cuál es ese artista. Por ejemplo, yo obviamente les tengo que hablar de Aerosmith, por ejemplo, o de Coldplay, o de Blink-182, bandas que siempre han estado en mi vida, que les voy a traer para esta hora y ustedes me van a ayudar en el 305-3407-76. Vean, por ahí ya apareció Tomás. Luisca, buenas noches. Una banda que marcó todo para mí es Papa Roach. Quisiera con... ¿Qué? Lo borró. Allá, a ver, quisiera... Mándelo sin miedo. ¿Qué quiere de Papa Roach? Vamos a combinarlo con AFI. Quisiera empezar con Scars. Dice, hágale, porque si algo que tenemos que hacer de las cicatrices es aprender. Y comenzamos con los Strokes, bandas que por algo tienen su espacio en el planeta rock, que tanto nos han marcado. Esto se llama Going Shopping. Buenas.

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Silver and Cold es el sonido de AFI en esta noche en el correo de Radioactiva, en la que traemos bandas, artistas que por algo tienen su espacio en el planeta rock. Esos que nos han acompañado desde siempre, que casi que han ayudado a escribir nuestra historia, a desarrollar nuestra personalidad, y que por eso hoy tenemos todas las luces y el volumen en el correo de Radioactiva para esos artistas que tanto queremos. Por ejemplo, yo hace un ratito les hablaba de Aerosmith, una banda que no importa cuánto pase el tiempo, siempre va a ser parte de la historia de distintas generaciones. Muchos que entramos a el cine gracias a las bandas sonoras de Aerosmith, recordando Armageddon, recordando un montón de momentos, pero también sus videos, esas historias que nos contaban en cada una de las oportunidades en que podíamos ver esas producciones audiovisuales de una banda que, pues, entre experimentaciones y demás, siempre lo hizo bien. Llegará precisamente I Don't Want to Miss a Thing. Pero si hablamos de bandas sonoras y no precisamente de una película, sino de nuestras vidas, hay que traer a Coldplay. Bandas que por algo tienen ese espacio en el planeta rock, y cómo no, la magia de las tarimas, el respetar siempre el escenario, el respetar siempre el planeta, ayudar también desde donde puedan por tener un mundo mejor. Literalmente es en lo que siempre están pensando los Coldplay, que traerán Clocks. Y antes, los 21 Pilots aparecen en esta noche de correo presentando Drag Path. Cuénteme, ¿cuál es su artista? Ese que por algo siempre tiene espacio en su playlist. Y le damos de una vez reproducir en el correo de la noche.

sonora, no solamente en la historia del cine, sino de nuestras vidas. Aerosmith con I Don't Want to Miss a Thing, pasando por el planeta rock. Al aire el correo de la noche, hoy con esos artistas que ustedes pueden pedir en el 305-34-0776 y me cuentan por qué hace parte de sus vidas, por qué siempre tiene un espacio, qué es lo que significa tanto un artista, pues desde siempre. Por ejemplo, un abrazo para Gina. Luisca, si hablamos de bandas que lo han marcado todo en mi vida, tenemos que traer a Linkin Park. Quisiera escuchar una canción que hace rato no está en Radioactiva y es Points of Authority, la banda que me enseñó a gritar sin necesidad de hacer ruido. Wow, me gustó esa frase y me gusta esa canción, por supuesto. Vamos a traer a Linkin Park. Y antes llegó YouTube, que está de lanzamiento. Hoy en el correo de Radioactiva son esas bandas que nos han acompañado desde siempre y que por algún motivo han ganado un espacio en nuestro playlist. Y YouTube, por ejemplo, desde siempre. Y lanzando canción, pues mucho más. Street of Dreams al aire en el correo.

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1: 8:39 de la noche en Radioactiva.
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sonidos que también llegaron al planeta rock gracias a los videojuegos. Y es que si hoy buscamos artistas que por algún motivo habitan el planeta rock, ¿cómo no? Si es que llegan a través de la banda sonora de un espacio que tanto nos gusta como pantalleros y pantalleras que somos en Radioactiva, y es el de videojuegos. Star Buster, banda sonora de FIFA, ahora FC, o creo que también ya era banda sonora desde cuando se llama FC. El caso es que también se apoderó mucho de los sonidos en nuestro país gracias a los videojuegos. Hablando de nuestro país, en días ya contados tenemos el Festival Cordillera, el encuentro de sonidos en nuestro idioma, imperdible con Radioactiva. Y para esta noche de buscar artistas que por algo tienen espacio en el planeta rock, pues cómo no traer de un festival pues que ya ha marcado la historia desde siempre, que apareció cuando más lo necesitábamos, cuando otros festivales que nunca ni siquiera existieron se dedicaron a solo pedir plata, vender boletas y nunca pasó más. El Cordillera, en cambio, desde el primer momento ha demostrado que si las cosas se hacen bien y de corazón, pues todo sale muy bien. Y este año tendremos el 12 y 13 ahí con Radioactiva al Festival Cordillera la oportunidad de ver, por ejemplo, a artistas como el Diamante Eléctrico. Esto se llama Cuando Quieras Llegar, está al aire en el correo. Este.

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1: 8:57 en el planeta rojo.
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Desde Canadá, la maravillosa voz de Alanis Morissette se encarga de darles la bienvenida a la segunda hora en el correo de Radioactiva. You Are a No para quien acaba de llegar y para quien está desde hace rato hoy, el correo buscando artistas, trayendo sonidos que por algo habitan el planeta rock. Artistas que nos han marcado la existencia, artistas que una y otra vez podemos subir volumen. Así que si a usted le falta el suyo, si no le he dado play, cuénteme cuál es en el 305-340-0776. Yo le estoy debiendo a Papa Roach. Me están pidiendo por ahí también a Green Day, a Metallica, exacto. Esas bandas que han marcado todo, que han desarrollado personalidad, que han marcado adolescencia, que nos han enseñado que las bandas también están ahí para conocer, ¿no? Esas bandas que uno ve entre festivales y de pronto va ahí por chismosear, termina conociendo a Nothing But Thieves, por ejemplo, pedazo de artista, o Benson Boone, que también está en camino. Pero vamos a empezar con una banda que por algo siempre ha estado con nosotros y es por lo que representa para el rock nacional y el punk y todo en general de la música y lo que tiene que ver con el entretenimiento y montarse una tarima, romperla, pero sobre todo siempre recordar y mantener el estilo fiel a sus fanáticos. Les hablo de La Pestilencia, que está lanzando Es Mi Calma en Radioactiva. Así comenzamos la segunda hora del correo. Buenas.

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Phil de Pakis y todo su combo de Falls pasando por el correo de Radioactiva, hoy buscando esas bandas que por algún motivo siempre están en nuestro playlist. Saludos para Santiago Flores, que me pedía Falls porque dice es una de las mejores bandas que he visto en vivo. De hecho, en el Estéreo Picnic en Briseño, donde por fin conocí a toda la banda de Radioactiva y me encantaría escucharla en esta noche de correo. Ahí está. Y si ustedes quieren, al igual que él, alguna canción, me cuentan porque hace parte de sus vidas y la sueltan en el 305-340-7776. Por ejemplo, ¿qué tal traer a Goldfinger? Parte de nuestras vidas porque desde muy temprano en el nuevo milenio y cerrando los 90 sorprendían con sonidos escateros, pero sobre todo por bandas sonoras de videojuegos como el de Tony Hawk. Llegará entonces Goldfinger con Here in Your Bedroom, y yo les hablaba de un tipo que en estos tiempos sigue demostrando lo importante de tener un show poderoso en tarima, porque así es como también se capturan muchos más fanáticos, que ya la atención queda ahí puesta y pues ya de ahí en adelante depende de cada quien cómo explora del artista que conozca. Y un tipo como Benson Boone, cada vez que se monta en la tarima lo logra, siempre llama nuevos fanáticos, siempre logra llamar la atención. Esto se llama Mr. Electric Blue, es Benson Boone en Radio.

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Giving Your Bedroom, el sonido es de Goldfinger, que pasa por el correo de Radioactiva, acompañando su noche hoy a punta de bandas que por algún motivo tienen espacio en su vida, por algún motivo deben habitar el planeta rock, y quiero que me cuente cuál es. Todo en el 300-534-0776. Por ejemplo, me andaban pidiendo de Papa Roach, She Loves Me Not. Papa Roach, que me puso a cantar con equipo de sonido al fondo y yo mirándome al espejo. Un abrazo para Mejía, JP. Mejía JP, que se reporta en nuestro WhatsApp. Ya viene por ahí también un sonido que hace rato me están pidiendo de Portugal, The Man. Pero antes, los Foo Fighters y su lanzamiento, Your Favorite Toy, directamente del Rock 20. Y pilas, que ya vengo con noticias del mundo de los videojuegos, noticias de pantalleros en el correo de la noche.

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Un saludo para Maribel Valderrama, que andaba pidiendo Portugal The Man desde hace rato en el correo de la noche. Una banda que no escucho mucho en Radioactiva, Luis Carlos, pero que siempre ha estado desde que la vi en vivo, como decías, es Portugal The Man. Feel It Still, la canción que me los presentó y que está perfecta para el correo. Bueno, ustedes mandan todo en el 305-340-776. Oiga, les dije que les traía noticias del mundo de los videojuegos y es básicamente que ya hemos tenido la oportunidad de acercarnos más a un título como el de Wolverine, Guepardo, como usted le diga, lo ves, ¿no? Que se viene para PlayStation 5 con los desarrolladores también de los juegos de Spider-Man, que son los de Insomniac Games. Ya hemos tenido adelantos, de hecho, nuestro querido ex compañero de Radioactiva, Juan Camilo Ortiz, estuvo en Brasil en el lanzamiento en exclusiva, y ya hemos podido ver varias cosas. Lo primero es que no es un juego de mundo abierto, aunque parecía que por un momento algunas misiones y algunos espacios como que nos permitían explorar y demás, no. Es mucho más lineal, y es apenas normal, ¿no? Es que no estamos hablando del Hombre Araña como de balancearnos por Nueva York, sino de Wolverine, que pues tampoco es que interese mucho el tema de movernos más allá del combate y de verdad cumplir las misiones, creo yo, por el tipo de personaje. No es Batman, no es Superman, ¿no? Como para sobrevolar o pasar por encima de los edificios, de las ciudades. Creo que el tema lineal está bien. Un combate salvaje, un combate que de verdad deja ver que Insomniac entiende las características del personaje, de lo brutal que puede ser Wolverine y que lo pone en cada aspecto del juego. Una historia que no es tan larga, pero en cambio sí atrapa mucho. Hay muchos personajes que ya hemos visto en los trailers. De hecho, Sabretooth también está por ahí, Mystique. Hay muchos de los personajes de X-Men, pero además lo que ya confirmaron es que este

que tenemos como recomendado es Wolverine para PlayStation. Por ahora, en el correo de Radioactiva, así como los videojuegos que siempre nos han marcado, pues hoy estamos con las bandas que más queremos, las que por algún motivo tienen espacio en nuestro playlist. ¿Qué tal Metallica, que traerá 72 Seasons? ¿Qué tal Green Day con Hitchin' a Ride? Y la bandera colombiana, Los Revés, trae Quiero que vengas al correo.

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1: 10 en punto en el correo de la noche.
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Everclear para iniciar la última hora en el correo de la noche de Radioactiva, Everything to Everyone, hoy con un espacio para esos artistas que nos han marcado, para esos artistas que por algo habitan nuestro playlist, que por algo merecen un espacio en el planeta rock y que ustedes me pueden contar en el 300-534-0776. Soy Luis Caguerrero, todavía con una hora por delante antes de la sobredosis que traerá Cheche hoy con los Caligaris, pero me voy a WhatsApp para saludar a Juanita Rivas, que está diciendo: hola Luis Carlos, buenas noches, se habla de bandas que han marcado todo, de Killers, desde la primera vez que los vi en el Parque Jaime Duque hasta los años recientes, y como decías hace un rato, las bandas que saben reinventarse y que no importa uno cuántas veces las vea en vivo, siempre se puede llevar una sorpresa. Quisiera escuchar Bones de The Killers. Listo, está en camino, y yo también les voy a traer a una banda de mis favoritas. Ya les cuento cuál, que además conocí gracias al Planeta Rocco, porque por ahora está de lanzamiento la gente de los Rolling Stones, siempre un campo para ellos en nuestra lista In The Stars en Radio Activa. Hasta el aire, buenas.

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Les prometí una de las bandas que para mí es infaltable, porque además en ella encontré como frescura, como un estilo tan propio desde la voz, que me puso a investigar, y hoy en día de mis bandas favoritas, The Struts, ahí estaba con Body Talks, pasando por el correo de la noche. Hoy, recuerden, el espacio para traer esos artistas que por algo, habitan el planeta rock. Vea, dice por aquí Camilo Delgado, para mí Luisca es Depeche Mode, la banda que me heredaron mis hermanos mayores. Regáleme Dream On para esta noche de largo trabajo, listo. Le voy a traer además a The Wombats con Moving to New York, y hay nuevos sonidos de U2, esto se llama Street of Dreams en el correo.

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el sonido de Depeche Mode. Ustedes mandan siempre en el correo de Radioactiva y más hoy trayendo esos artistas que por algo tienen un espacio en nuestro playlist. Dream On, por ejemplo, Depeche Mode y así muchos artistas que han acompañado hoy el correo de Radioactiva. No olviden que mañana tenemos Rock and Goal con más pasión y menos técnica porque Santa Fe quiere cambiar la historia a punta de fútbol. 0-0 está ese partido o quedó ese partido en la ida en Bogotá y ahora la vuelta en Argentina a ver si Santa Fe logra lo imposible que nunca lo han hecho y es ganarle a River allá. Más importante que siempre para seguir en la Copa Sudamericana y ahí estaremos con el Rock and Goal. Oiga, un abrazo para Miguel desde Zipa, que anda pidiendo a Plus 44, aquella banda que salió como proyecto alterno al tiempo que Blink-182, al tiempo que Boxcar Racer, pero Plus 44 era más por el lado de Mark Hoppus. When Your Heart Stops Beating, la canción que los puso en la escena y que obviamente nos trae tantos recuerdos. También para Fall Out Boy, un abrazo para Marcela. Luis Cabandas del colegio son las infaltables para mí y mi playlist siempre está lleno de sonidos como el de Green Day, que ya pasó, pero si me pudieras regalar algo de Fall Out Boy, te agradezco. Sería Centuries. Está en camino y llegó para cantar en nuestro idioma desde Uruguay. No te va a gustar con la noche de ayer. Busco en

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Coincidiendo con el sonido de Royal Otis, que llega desde el Rock 20 con Who's Your Boyfriend. Mañana nos oímos en el Rock and Gol por la mañana, en The Classics a las 2 de la tarde y por supuesto en el partido de Santa Fe y River Plate en la noche. Ustedes se quedan en la buena compañía de Cheche y La Sobredosis y siempre recuerden que debemos ser más personas y no tanta gente. Chao.

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hoy con los Caligaris, una banda nacida en Córdoba, Argentina, que convirtió una mezcla aparentemente imposible: rock, cuarteto, ska, cumbia, humor y espíritu circense en una identidad absolutamente propia. Y hay algo muy bonito en estas dos canciones que acaban de pasar. Nadie es perfecto, con la que comenzamos, nos lleva a los primeros años de la banda, mientras Entre vos y yo demuestra ese lado melódico que siempre estuvo detrás de la fiesta. Ahora sí, vamos a meternos de lleno en el universo Caligari. Ya viene la montaña y aquí está

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1: Los Caligaris siempre entendieron que una canción puede ser una fiesta y al mismo tiempo tener una historia que contar. Quéreme Así es además una colaboración especialmente sabrosa dentro de su repertorio, con la participación de Jorge Serrano, uno de los nombres fundamentales de Los Auténticos Decadentes. Y después aparece La Montaña, mostrando que esta banda no vive solamente de velocidad y desorden, también sabe bajar las revoluciones y construir canciones para cantar con el corazón.

0: donde uno entiende por qué hablar de los Caligaris es hablar de una experiencia en vivo. Frijoles y Todos Locos tienen esa capacidad de convertir al público en parte del espectáculo. La banda se caracteriza precisamente por esa puesta en escena cargada de humor, energía y estética circense. Por eso sus conciertos no se sienten simplemente como un recital, se sienten como una fiesta colectiva. Y ahora viene una combinación que prácticamente pide amigos, comida y brindis. Esto se llama asado y fernet.
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Acabamos de escuchar Razón, una de las canciones que demuestra por qué los Caligaris han logrado mantenerse vigentes durante tantos años. Y antes sonaba Asado y Fernet. Con ese título ya sabemos que la fiesta está oficialmente declarada. Pero después de semejante desorden, fue que llega Razón. Esta es la sobredosis radioactiva hoy con los Caligaris. Y precisamente hablando de trayectoria, la banda celebró sus 20 años con un espectáculo registrado en México que terminó convertido en 20 años. El show más feliz del mundo. De ahí sale buena parte del espíritu de esta sobredosis. Todavía nos falta una de las grandes canciones, Kilómetros. Y hablando de presentaciones, pues tenemos que prepararnos porque los Caligaris estarán presentes en el Festival Cordillera. Escuchemos Kilómetros.

Acabamos de escuchar una canción que pues es una frase que podría resumir perfectamente la filosofía de esta banda. El amor nunca pasa de moda, porque pueden cambiar las épocas, los sonidos y las tendencias, pero una buena canción para cantar con los amigos nunca pierde vigencia. Antes del amor nunca pasa de moda, escuchamos Kilómetros. Sí, una de esas canciones que inmediatamente nos llevan al universo de los Caligaris y que terminaron convirtiéndose en parte esencial de sus shows. Sigamos con más Sobredosis Radioactiva. Los Caligaris son los protagonistas hoy y vamos a escuchar esta canción que se llama

Estamos llegando al final de esta sobredosis y todavía queda claro por qué los Caligaris tienen un lugar tan especial en la música latinoamericana. Porque no necesitan escoger entre rock y fiesta. Hacen las dos cosas al mismo tiempo. Acabamos de escuchar una canción que se llama Vereda. Y después de sonarlas, pues les contamos que más de dos décadas de carrera, canciones que cruzaron fronteras y un espectáculo que siempre busca que el público participe, llega la hora de cerrar como se debe. Esto se llama Que Corran, en la Sobredosis Radioactiva.

gracias a todos los que estuvieron ahí acompañándonos en esta sobredosis con los Caligaris aquí en Radio Activa. Una hora de rock, fiesta, cuarteto y canciones para cantar a grito herido. Gracias por escucharnos, nos encontramos muy pronto.

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0: Aquí estamos, volvimos al gallo de Radioactiva, salven a la niña. Aquí es miércoles, amigos, ya hoy 26 de agosto. Buenos días para todos los fieles seguidores, para la gran comunidad que tenemos de galleros por el mundo. Prepárense galleros por el mundo, porque viene la maratón del gallo en septiembre.
1: Desde septiembre.
2: Sí.
0: La maratón del gallo de Radioactiva vuelve con una Catalina Bernal completa, con una cata que está que se entrega.
2: Quería maratón.
0: Lucho, ¿cómo? Que va a debutar en una maratón.
2: Sí.
0: Hijo debuta. Con el productor que es más intenso que una pulga entre el hopo y este
2: trabajador,
0: pecho.
2: Trabajador.
0: Y este pecho que ya no quiere saber más de maratones. Amigos, muy pronto nos reuniremos en una nueva maratón. Buenos días. ¿Cómo están? ¿Cómo amanecieron?
2: Mi perro.
0: Pasao.
2: Pachito.
3: Hola, Pacho.
0: Hola.
4: Hola, gracias. Es que no me suben el micrófono y me da.
3: Dámele.
4: Me da un estrés.
3: Sí, oh, parece que tuvieran bronca y demás.
4: Pacho. No. ¡Pacho!
3: Ya, tranquila, ¿cómo estás, querida?

0: Bien, Francis. Estos meses que traen 31, como que uno agoniza más con el cuando fucking pagan, ¿no? O sea, sí, 31 claro. Es el lunes.
1: Claro.
0: O sea, el lunes pagan.
2: Oh. ¡Ah, mierda!
0: A los que le pagan, pues, al bordecito ya.
2: Sí, de ese fin de semana, sí.
0: No, ese 31 está muy denso, muy denso. El ¿cuándo de fucking pagan?
1: Ahí se activa, papá. Usted sería tan amable de prestarme la platica que yo la otra semana le cuadro mientras que
2: no,
1: salimos de esta.
0: Si tuviera ese privilegio.
1: Mamá.
2: Eso, Pacho, no, eso es. Mamá, estaba pensando en ir a visitarlos el fin de semana. Eso es como, vamos a ir con los niños.
3: Vamos a ir con los niños, que no comen desde hoy.
0: Este fin de semana eso, está muy salvaje.
1: Realidad. Esa es la realidad, tienes razón, Catalina, porque 31 es el lunes de la próxima semana, entonces legalmente pues hasta la próxima semana entra la paga, entra la platica, entra el trabajado, el dinerillo.
2: Ese pago lejos lo pone a uno a pensar, bueno, si me voy en bicicleta, ¿cuánto me gasto? Me voy en bicicleta, ¿qué tan lejos estoy?
3: Yo ya hice el cálculo.
1: ¿Qué?
3: Hay que levantarse a las 3:30 de la mañana.
0: No, claro.
1: Y además uno dice, no, pero además la bicicleta, eso me da estado físico, es trabajar en mi salud. Bueno, sí. 3 días, 4.
0: Se empieza uno a autoconvencer de cosas en las que no piensa durante todo.
3: ¿Cómo estará de grave el día del
1: mes? Verdad.
3: Que viniendo para acá había un médico en su uniforme de médico.
0: Error. ¿Sí?
3: En bicicleta. luchando contra el rocío matutino, casi la llovizna que amaneció haciendo hoy en Bogotá. Sí. Y el man es médico, pero.
1: Médico.
0: Pero no creo que sea médico porque no puede salir con el. Bueno, o si es estudiante. Porque no pueden poner los uniformes a la calle o están incumpliendo las reglas de asepsia.
3: O está corriendo por una emergencia. Y
1: va a llegar rápido.
0: Va a salvar a alguien.
1: Bueno, sí, pues.
2: Ese pago lejos que lo pone a uno a pensar. Tengo que hacer vueltas en el día, pues me voy todo el día a la casa, ¿eso para qué ir y volver y gastar en buses? No, me voy todo el día y camino.
0: No hay momento más creativo que un mes con un 31 y que el 31 sea el próximo lunes y estamos en miércoles.
3: Esos son los días del mes en que uno le comienza a gustar el atún, la sardina.
1: Mucho. La tapa del pan, uno valora mucho en este momento.
3: La tapa del pan.
1: Y uno dice, yo tanto que te hice el quite y tanto que te hice el feo.
0: Todo el mes.
1: Tú me miras, yo te miro, tú y yo nos deseamos.
2: Sí.
1: Y ya la tapa del pan, hay que entrarle.
3: Te estaba reservando para este momento tan especial, no te sientas rechazada.
0: No es de fea la tapa del pan.
1: Pero salva vidas.
0: Yo me la como.
2: Sí.
0: Pero te sabe
2: diferente al resto del pan.
0: Pues es que es como muy, tiene mucha corteza.
1: Okay. Claro, eso sí.
0: Entonces, eso al tener mucha corteza, pues no es tan esponjosita como el
1: cerdo. Qué bueno.
2: Sí, qué palabra.
1: Y yo me la como.
0: Igual me la como. Y pues en la vida en general son prácticos que uno aprende, ¿no?
2: Si yo he comido pan con moho. Eso. Uno ya ve.
0: Yo también
1: he comido man con mo. Acá ustedes lo acaban de oír aquí en el gallo de radio. Aquí no se le niega nada a nadie.
0: Es
3: que un hippie en hongos, man con mo.
1: Sí, man con mo.
2: Man con mo, un hippie.
1: Claro. Hippie en hongos. Y también es cuando uno llega y empieza a ver la fecha de vencimiento del producto y uno dice, no, pues que.
2: Sí.
1: 20 de agosto, no, sí, eso aquí al 31, más al 5 de septiembre, eso. Se llega
2: aguanta.
1: Uno y papá adentro.
2: Sí, eso ahí en el congelador no le pasa nada.
3: Pero señores, ese arroz lleva 3 semanas. No le pasa nada.
1: Nada de nada. Así que bueno, pues un abrazo para todos los que se levantan y se conectan con nosotros. Prepárense todos los gallos y gallinitas, se viene la maratón 2026 y necesitamos también que hagan parte de esa maratón de los galleros por el mundo. Acuérdense que la vez pasada no, porque pues el productor tenía unos invitados y Cata no la invitó y Lucho no estaba en el radar.
3: Pero en esa herida.
1: Hemos tenido, por ejemplo, ediciones del gallo de Radioactiva nocturnas.
2: Sí,
1: gallo, edición nocturno.
2: ¿Qué?
1: Un horario que me gusta un poquito más. Y ahí hemos recibido llamadas y mensajes de incluso galleros que están en otros lugares del mundo. Sí. Gente en Brasil, en Estados Unidos, en España, en México. Bueno, y en diferentes lados, ¿se acuerda, productor?
2: Claro, y sobre todo que veíamos que como que a todos les va bien. Eso era gente a las 3 de la tarde en Nueva York en una terraza tomando cerveza. Uh-huh. Diciendo, aquí desde Nueva York los saludo. Y uno, uy, pero ¿cómo hacen?
0: Envidia.
2: No, aquí en Australia, caminando hasta ahora, salí
3: aquí
2: a trabajar como a las
3: 2
2: de la tarde.
1: Uh-huh. Sí, a la distancia.
2: Dirigiendo.
3: ¿Usted me está diciendo que los galleros son gente que triunfa?
2: Claro.
3: Que les va, el gallero prospera.
0: Me
3: eso me parece genial.
1: Gente seria, claro, gente seria y demás.
0: Claro, que planea futuros.
1: Sí. No todos son como el productor. O sea, no crea que toda la gente es como el productor y así.
3: No, si alguien está triunfando, si alguien está triunfando en el capitalismo en esta mesa, es Champion.
1: Vea, ahí va.
0: Sí, ¿quién es el que más está triunfando en esta mesa?
1: El productor.
3: Champion.
1: No, sin duda.
3: Pacho. Definitivamente, pero es que Champion no está. El Champion está allá en su mesa.
1: Sí, dieron esa mesa.
0: Pero no, digamos, la mesa no donde está,
2: estoy yo. Sí. Creen, pero siempre estamos muy abajo, ¿no?
0: O sea, pero ¿por qué lo estamos midiendo? Por propiedades, apariencia, estado civil,
2: aura,
3: todo,
0: por
3: aura,
0: todo.
3: Por estado mental, no, va ganando
1: por
3: Champions.
1: Por desviación de recursos.
3: No. No comencemos, no, muchachos.
2: Hey, Pacho, estoy como para la aerocivil, dices tú.
0: La hungra, dices.
1: Increíble.
0: Los
1: bueno, pues,
0: ay, ya.
1: Alístense, galleros por el mundo en la maratón del gallo de Radioactiva cuando arranquemos una nueva edición. Es más, ¿qué? A mí se me ocurre, si ustedes están de acuerdo,
2: ¿qué,
1: a ver? Se me ocurre que como hay mucha gente desde otros lugares del mundo, pues conectados al gallo de Radioactiva, que nos escriban al WhatsApp y que nos digan, oiga, yo soy tal persona y estoy aquí en Brasil y ¿qué hay que hacer para la maratón? Yo quiero estar. Sí. Y lo contactamos y le decimos cómo podría participar en la maratón del gallo. ¿Sí? ¿Te parece?
3: ¿Sí? ¿Al WhatsApp? ¿Al WhatsApp? ¿Sí?
1: ¿Al WhatsApp?
3: ¿Al WhatsApp?
0: ¿Sí? WhatsApp.
1: Sí, vea, usted manda, mándenos.
3: Le hizo efecto temprano.
1: Escríbanos ahí.
3: No la vaya a molestar, Chan.
1: No, no. ¿Sí?
0: No tengo medicación y me está doliendo la cara.
2: Ay, sí.
1: Ay, de razón.
0: Sí.
3: ¿Y por qué no tienes medicación?
0: Porque no, esa está dentro de 3 horas.
1: Ah, está dentro. Híjole, ya está sintiendo la necesidad, se da cuenta.
2: Eso no hace nada, Cata, eso no hace nada.
1: Ay, casi mal.
0: Sí, antes, si me la toma ahorita, pues sobredosis.
1: Claro.
0: Una Heath Ledger directa.
1: Bueno, pero hágase eso. Hágase una Amy Winehouse aquí en vivo en directo.
2: De una. Hágase una Dolly Parton.
1: A ver, si es más osada, hágase un Michael Hutchins.
2: Que si es tan áspera, hágase un Kurt Cobain.
0: Un Kurt Cobain, ya digamos.
2: Hágase un cosplay,
0: sí.
2: Eso.
0: Sí, es como el Jackass de los suicidios. Un poco, sí.
1: Bueno, vea, productor, claro. Usted hágase un John Lennon, ayúdele.
0: Uy, no, un John Lennon, no.
2: ¿No?
0: No, porque no quiero que alguien tome la decisión
1: Cata.
0: Por mí.
2: Ándale, ok.
1: Cata, hágase un Chester. Sí. Hágase un Chester, Cata.
2: Sí. Esa.
3: Chris Cornell.
2: Hágase una Vichy.
0: Bueno, la Davichi es chévere porque la Davichi es como un mito, como un, o sea, él quedó como un mártir, ¿no? O sea, él quedó ahí como en signo de interrogación un poco, sí. Me agrada.
2: Sí.
0: Pero es que mis dolencias son tan evidentes que si muero, pues no voy a, o sea, así como que no hay FOMO.
1: No, pero Cata, hágase un Taylor Hawkins, hágale.
0: Bueno, sí, no, si me adelanto la hora, sí.
2: Estamos
1: para
2: cerca.
1: Maratón.
3: Un sí, Taylor Hawkins.
1: Piénselo.
0: Sí,
3: entonces vamos haciendo la vaca, Pachito, porque eso va a salir caro. Eso va a salir caro.
0: Pero Taylor Hawkins, ¿qué fue? ¿Barbitúricos? ¿Y drogas?
1: No,
3: eso fue un calentado.
1: Fue la altura. Fue la altura,
3: eso tenía platanito, arrocito, frijolito. Eso tenía carnecita, güey, por encima.
2: Eso dice.
1: Altura.
3: Sí.
2: Tenía un cóctel de colores.
3: Mal de altura tenía.
2: Sí.
3: Ya estaba muy alto, muy alto.
0: Tengo es mal de bajura. Estoy bajando, mal de bajura.
1: Ese la acompaña. Bueno, vea. La idea es lo siguiente, la idea es que usted nos escriba pilas al WhatsApp de Radioactiva.
2: Sí.
1: El número es 300, ¿ok?
2: Sí.
1: 534-0776. Apúntelo por ahí.
2: Bien, bien.
1: 300-534-0776.
2: Sí.
1: Si usted está en otro lado del mundo, qué sé yo, está en Dubái, está en Tailandia, en Japón, en China, en Italia, donde quiera que se encuentre, usted nos escribe y nos dice, hey, yo estoy por acá, ¿qué hay que hacer? Me uno a la maratón, ¿cómo puedo participar? Y nosotros vamos a contactar a esos galleros por el mundo y les vamos a decir cómo van a poder participar este año en la maratón, si le parece.
0: Ah, muy bueno, Pacho. Bien, hartos, que duren por ahí 5 horas los videos. Hartos videos.
2: Uy, Pacho, pero esto está, vea, ya por acá escribió Diego. ¿Quién? Dice, vean, vivo en Boca Raton, Florida, ¿qué hay para hacer? Por aquí, ¿cómo se llama Luis José Salazar dice, ¿sí? Vivo en Glasgow. ¿Dónde? ¿Qué les envío?
3: ¿En Glasgow?
1: Ah, no, ¿te das cuenta?
2: Desde Canadá, para la maratón, ¿qué hay que hacer?
3: Ah, vea, toda la gente que está lejos, por allá desde su gran Putaquistán, todos esos territorios apartados. Por allá eso tan lejos, eso es lejos.
2: Sabemos. Vea, acá dicen, galleros, yo desde Miami, alistando las bendiciones para la escuela, ¿qué hay que grabarse? Hola, vivo en New Jersey.
0: Get ready with me.
1: Bueno,
3: grábese lejos del ICE.
1: Aquí saluda a alguien. ¿Qué tal? Un saludo desde Berga, en España.
3: ¿Verga? Sí, sí, porque lo mandaron. Por allá lo mandaron.
1: En Cataluña.
3: Por allá lo mandaron.
2: Uy, están llegando muchos mensajes, Pacho.
3: Lo transfirieron.
1: ¿A lo bien? Lea.
2: Por aquí, saludos desde Nampa. Les grabo que digan ya, soy... Ah, no, dice Nampa en los Yunais. Pensé que se llamaba Yunais.
1: Tampa, debe ser Tampa.
3: Porque Nampa es el que canta, perrito.
2: Escribió Nampa.
1: No, dije, pronto.
2: Dije, pronto hay algo de eso.
1: Por favor, alguien más que lea los mensajes.
2: Valparaíso, Chile. Valparaíso,
1: Chile.
2: Nueva York, por acá Eric también aparece. Muchachos, en Sao Paulo,
3: Pues es un menino costoso.
2: Parceros, desde Mallorca, España.
0: Bonita tierra.
1: La cuca.
2: Estoy en Florida. ¿Qué les grabo? ¿Qué les envío ya?
1: Uy, en la Florida.
2: Bien, vea. En Quito, Ecuador. Bueno, ese no tanto.
3: Sí, claro que sí, obvio que sí.
1: En Ecuador, claro que en Ecuador.
2: Hijo de Remil. Wittenberg, Canadá.
3: Desde
2: en Irlanda, Pacho.
1: Oh,
0: vea. ¿En
3: eso
0: Irlanda?
3: Por allá sí.
1: Es una lejura.
0: Porque no se escuchan en Irlanda.
1: ¿Sabe qué vamos a tener que hacer con toda esta información?
2: Milwaukee.
1: Cállese, ponérsela a la IA para que haga un mapa de donde hay galleros por el mundo y vamos armando un mapa para que el día que alguien vaya para un lado, lo contacta y ya está.
3: Eso,
1: listo, se une.
3: Ey, el parche gallístico. Eso
1: ahí
3: es verdad.
1: Está, vea.
3: Eso
1: es verdad. Bueno,
2: sí. Eso aguanta.
3: Cocorocó cantaba el gallo.
2: Buenos Aires, ¿viste?
3: Desde Buenos Aires, el barrio de Medellín, Buenos Aires, Medellín, por allá arriba.
2: Vean que lo que te dice, hey, brutos, si es Nampa, Idaho.
0: Bueno,
3: ¿y yo qué les dije?
1: Es que ustedes que son todos básicos. Nampa en la Florida.
2: Nampa básico.
1: Nos saludan desde la Loma del Chocho en Envigado también.
0: Bonita Loma.
1: En Georgia. Una vez se inundó la Loma del Chocho.
2: ¿Sí?
1: De verdad, sí. Una vez se inundó la Loma del Chocho. Y Chamorro, pues que es un hombre que admiro mucho, no solo por lo que sabe y su talento, sino porque tenía un grupo en Medellín que se llamaba Las Chamorras.
2: Sí.
1: Las Chamorras, así. Y no un grupo de 10, ¿no? Estamos hablando de más de 100 chamorras.
2: ¿Qué?
1: Así es, amigas de él. Bueno, todo esto para decirles que ese es un buen dato, pero un día se inundó la Loma del Chocho.
2: Sí.
1: Y Chamorro fue a hacer el cubrimiento de por qué se había inundado la Loma del Chocho para Radioactiva. Y salimos desde el Chocho.
3: Salieron
2: sí,
3: todos,
2: sí,
3: casi
2: sí.
3: todos, casi todos.
2: Estuvieron en el Chocho.
3: Los que no por cesárea.
1: Eso fue una peleadera de ver quién iba a cubrir eso, pero al final fue Chamorro. Pero todos querían ir allá. Pero no, lo logramos. Entonces,
3: ¿y por qué se ha inundado la Loma del Chocho? ¿Por qué?
1: No, aguaceros y demás, y se desbordaron quebradas.
2: Le gustaba mucho.
1: Pues bueno.
3: Unos besitos bien dados.
1: Escríbanos. Por favor, 300. Me parece que ustedes están llevando esta conversación por otro lado.
3: No.
1: 305-34. Pásenles medicación a ellos, canta, por favor.
2: Me hicieron un masaje previo.
1: No, productor.
0: Champion últimamente está
3: pero de una insolente. Está
1: yo me acuerdo pasado. Yo me acuerdo que Chamorro fue en el Lubricamóvil y cubrió ese evento para Radioactiva en aquel momento.
3: ¿Cómo?
2: Hielo en los pezones.
0: Champion.
1: Uy, no, pero que él cree que está ¿dónde? En la correccional.
0: Sí.
1: En la hora de sol de la cárcel. ¿Dónde cree que está? O sea.
0: Cálmese,
1: viejo. O sea, si Cata se escandaliza, y eso ya es mucho que decir.
3: Sí, oye, el hielo te pone así.
0: Pero que se hizo a las 6:24 de la mañana.
2: Le chuparon los pies.
3: Le mordieron una oreja. Ay, no.
2: Ay, qué vergüenza. Se puso en el cuello y se inundó.
1: No,
0: eso.
3: ¿Qué?
0: Ah,
3: eso es pero.
1: Ay, no. Ay, eso fue bonito cuando fuimos allá.
2: Muy sensible ese lugar del país.
3: Sí, es una realidad muy sensible.
1: Así como dice el productor cuando le invitan a algo que Radioactiva va a estar en la premiere de una película, podemos confirmar que Radioactiva estuvo en el Chocho. Estuvo Radioactiva.
0: Ah, bueno. Llegando a todos los territorios.
1: Exacto.
3: En ese orden de ideas hemos estado en hartos lugares.
1: Ah, no, total. Entonces, repórtense, por favor, galleros por el mundo, al 305-34-0776. Porque queremos que este año participen en la maratón. Les vamos a decir qué hay que hacer, cómo pueden participar, pero la idea es que también sean protagonistas porque al final somos una comunidad, para eso somos, ¿o no? ¿O para qué?
2: Le cantaron al oído.
3: ¿Qué producto?
2: Le pagaron el arriendo.
1: Le dijeron cosas sucias. Vio 50 sombras de Grey.
2: La invitaron a yate.
3: La llevaron a glamping.

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0: Entonces, ¿para cuándo queda?
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3: Me gusta eso que dicen de los casados, porque sí es cierto que en Colombia estamos muy acostumbrados a hacer un casadito. Entonces, podría decir algo alguien, por ejemplo, ¿no? Eso es un buen chocorramo, por ejemplo, con un helado de vainilla.
2: Sí.
3: Puede ser. Es un buen casado.
0: Ese casado está muy gomelo.
3: Está bueno.
0: Yo iba a decir un quesito con bocadillo.
2: Yo un yogur.
3: Es que yo el bocadillo no.
0: Un choc-

0: casadito también. Muestra a ver qué otro puede haber, así como para desayunar.
1: Para desayunar.
2: Para desayunar.
0: Huevito con mazorca. Huevito con mazorca.
3: Uy, papá. Sí. Papá. No antoje.
0: Huevito con pan. Uy, sí.
1: Arepita con frijoles y aguacate.
0: Sí, también. Sí. También. Sí. Es buen casadito. Buen casadito. Pero.
3: Del aguacate en el desayuno con eso, el avocado toast, del aguacate.
1: ¿De verdad?
3: En contra completamente.
0: Porque no, yo sí como a veces aguacate cuando puedo.
3: Aguacate
0: es que yo estoy en una zona donde hay mucho aguacate, entonces eso sí, desayuno, almuerzo y comida, trague aguacate como un loco.
2: ¿Así?
0: Claro. Sí, todo el tiempo, porque es barato. ¿Verdad? Y se come bueno, entonces.
3: A mí casi no me gusta el aguacate.
1: Pero porque en el
2: pero cómo vas a salir con esto, qué triste.
0: Pero eso está bien porque hay casados que a uno no le gustan. A mí, por ejemplo, así como a Cata dice lo del aguacate, a mí el casadito ese, qué pena, pues.
2: Sí.
0: Sus brevas con arequipe, el arequipe lo que quiera, pero sus brevas y todo lo que tenga que ver en almíbar, yo no sé qué pasó a nuestros papás, sobre todo a los de Lucho, y los míos, nos tocó que algo sucedió en Colombia que todo, una época que todo era en almíbar, todo.
2: Sí, todo. Sí, pero sí, sabe que ahí sí difiero porque las brevitas, pues
0: no.
2: El arequipe es el que me parece una exageración. Con arequipe sí, no, gracias.
3: No.
0: ¿Qué?
3: No.
0: ¿Qué?
2: No.
0: ¿A usted no le gusta el arequipe?
2: No, el arequipe no.
0: No, es la, es la primera persona que no veo que no le gusta. El bocadillo sí, obviamente que me lo vuelvan. Ese sí no.
2: Claro, porque el bocadillito, eso tiene vitamina C, eso viene de la guayaba.
0: Claro.
3: Usted es muy perro caramelo, champion. Es que usted come todo.
0: Es que eso no dice. Eso dice.
1: No, los cubios no me gustan.
3: No, pero es que los cubios ya nos fuimos a un extremo muy extremo.
1: Sí, es que eso debería ser comida.
2: ¿No les gustan los cubios? ¿Pero ustedes pueden de Boyacá?
1: Sí.
2: ¿Y entonces?
1: Fallé.
2: Es que ¡ey, Ráquira!
1: Sí, fallé.
2: El James Rodríguez de Ráquira es chiviado, que se escuche duro.
0: Es que hablar de cubios es de hablar de un nicho, de un segmento muy cerrado, pues porque eso no todo el mundo lo
2: creer.
1: Sí, y mire, ya no queda nada más en la nevera. Pues.
2: Soy el único al que le gustan los cubios, los navios, las nubias, todo.
1: Pero usted un día se levanta y dice qué rico hoy unos cubios.
3: No,
2: me levanto y digo, uy, qué chimba un cocido boyacense. No. Ya sé a dónde voy.
3: No,
2: a
3: ir. No. Sí. Bueno, con todo el respeto por la cultura y la gastronomía boyacense, pero qué pena el cocido.
1: Respétanos.
2: A mí todo lo que sea tubérculo.
0: Ay, sí. Pero yo no entiendo al productor. El productor nació en Bucaramanga.
1: Sí. Me crié.
0: Se crió en Boyacá.
1: Sí.
0: Se malcrió en Bogotá.
1: Sí.
0: ¿Cierto?
1: Sí.
0: Majadrió en el Campín.
1: En Chapinero.
0: Exacto.
1: Sí.
0: Entonces es una mezcla de, así como alguien podría hablar de varios países, el productor habla de varias regiones y ese es el resultado. Mírenlo.
2: Prácticamente ese champion es Shakira.
0: Y Shakira.
1: La barbacoa de mi natal Kansas también está sobrevalorada.
2: La barbacoa de mi natal Kansas.
0: La barbacoa. No, es que se da cuenta, ya le entra la bobada.
3: ¿Por qué está sobrevalorada? Porque
2: ya le entra la bobada.
1: No, es porque
2: ¿le pusiste cubios a la barbacoa de Kansas?
1: No, eso es solo salsa y eso es rellena esa carne con salsa y ya. Y ya.
2: Es barbecue.
1: Sí, exacto.
2: En botellita y
1: no hay mucho ahí que mirar.
0: Pero es que en eso sí hay que creerles a los uruguayos y a los argentinos que a la carne, a la buena carne, no se le ponen salsas. Sal.
2: Sí.
1: Ah, bueno, vea. Sí, por ejemplo,
2: cuando está listo, mi chichurri.
0: Tengo los casados tradicionales y los más queridos por los colombianos. Los tengo.
1: A ver, ¿cuáles?
0: Pican punta. Bueno, no voy a decir cuál es el primer lugar porque Messi todos están ahí.
1: ¿No? De los favoritos. ¿Ah? Pipe Bueno y Luisa W.
0: Dua Lipa y Sidney Sweeney. No, hombre. No, por favor. Ey, productor, es que también. De verdad.
2: Pipe Bueno y las aves cortas al desayuno.
0: Es que Omar Pérez y Luis Manuel Seijas, los mejores casados que hemos tenido. No, hombre, cálmese. No. Es que Falcao y Teo.
2: Falcao y Teo.
0: De los mejores casados que hemos tenido.
1: Jesse Uribe y Sandrita, yo se lo cuido.
3: No. Ese es de los mejores matrimonios que nos ha dado este país.
0: No, espera.
3: Pa' Dios que sí, diría mi papá.
0: Voy, vea.
3: No, Sandrita, yo se lo cuido. Me lo paso por el forro.
0: Mire, chocolate caliente con queso, sin duda alguna.
3: Rico,
0: es uno
3: rico.
0: De los preferidos de los colombianos.
1: Obvio.
0: De
1: sí,
0: los casados.
2: Lo supimos.
0: Lo dijo Lucho. Sí. Aguapanela con queso, otro de los mejores casados y más queridos por los colombianos.
1: Rico, sí.
0: Bien.
3: Sí. Sí, rico.
0: Queso. Ah, para mí no, pero igual está entre los preferidos de la gente. Queso con bocadillo. Está
2: ¿viste?
0: Ahí.
2: Sí. Ese no tiene pierde.
1: Anda.
2: Esa es una maravilla. En el transcurso de cualquier actividad. Por ahí no estará lechona con tamal con lechona.
0: No, porque se llama
2: la famosa moñona, mi papá.
1: Sí,
2: tamal
1: sí.
2: O tamal con copete.
1: Sí.
2: Uy, eso es lo mejor, eso es lo más hermoso.
0: Que es con gallina.
1: Muy bueno.
0: En lugar de pollo es con gallina. El tamal con copete.
2: Tamal con copete es con pelos.
0: Vea, otro. Chocorramo con leche o ponimalta.
3: Chocorramo con leche
0: o ponimalta.
3: Ya, rico, sí.
0: Sí,
3: con yogur.
1: Hay fans
3: rico,
1: de ese. Hay fans de ese.
0: Bien. Y sin duda alguna, un clásico, café con arepa. O sea, es una de las cosas
3: café
0: que.
3: Café con aroma,
0: de
3: mujer.
0: Los casa.
2: Con arepa,
0: ahora,
2: todo.
0: Sí. Así como obviamente esos son los más queridos y apetecidos, hay unos que han sido señalados en redes sociales por haber sido casados colombianos y que la gente no se explica cómo.
1: A ver,
0: aquí
1: ¿cuál?
0: Está.
1: A ver.
0: Galletas saltín con arequipe y queso costeño. O sea,
3: no,
0: dulce,
3: no,
0: salado y crujiente.
2: Ya es comida fusión.
0: Sí, ver,
2: ya,
0: eso ya no.
2: Ya nos fuimos.
0: De autor, la, ese ya es de
1: glamour,
0: autor.
1: Ya eso es glamour. Sí,
2: eso ya,
1: es
2: Rauch,
3: no conocía
2: ya
3: eso
2: es,
3: ese.
2: Rauch,
0: eso ya es Rauch. Y este, salchichón con limón
1: no.
0: O bocadillo. Con limón va y venga, pero bocadillo.
1: No, ese
3: ¿con
1: sí
3: bocadillo?
1: No voy.
2: No,
1: sí
2: no el salchichón no, va tampoco. Con limón y el salchichón va dentro de un pan de varios días.
0: Sí, pero.
2: Pues para que tenga lo.
0: Pero
2: que
0: bocadillo no. Bocadillo no.
2: Bocadillo.
3: Bocadillo no.
2: Dormirá solo.
0: Sí.
2: Porque estalla.
0: Una costumbre que en muchas regiones se tiene y wow. Que algunas personas la practican de un casado muy famoso es sopa con banano.
3: Ah, es sí. Muy famoso, sí.
0: Muy famoso.
1: Uy,
2: mi abuelito se sentaba a tomar su sopita con su abanito.
1: Sopa con
3: ¿sí?
1: Banano.
3: Sí, me parece muy autóctono, me parece chévere.
2: Sí.
0: Ok.
3: Sí, sí.
0: Está bueno.
3: Sí, yo le hago. Hace mucho no como. Pero ahora que lo pienso.
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1: ¿sí?
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3: Uno de los que estuvo hablando recientemente con Erling Haaland por el cambio, por el motilado, por la peluqueada que se metió de la melena, del pelo largo.
4: Sí,
5: hablando con él.
6: Se sacó punta.
3: Fue Noel Gallagher. Vieron que en las videollamadas, yo vi que Erling Haaland habló con Pep Guardiola, habló con Zlatan, habló con Noel Gallagher, también de Oasis, el guitarrista.
4: Sí.
5: ¿Qué?
3: Y se sorprendieron de ver este cambio de look de Erling Haaland. Y bueno, pues vamos a ver si era efecto o no, porque esa es una de las principales apuestas que hay en el mundo, saber si el poder que tenía Erling Haaland se va a perder o por el contrario se va a potencializar con el nuevo look.
5: Apuesta.
3: Ay, sí, no, hay apuestas.
6: Hay apuestas.
4: O sea, Polimar queda ahorita debe tener esa predicción.
3: Claro, seguro sí. Sí. Ya en el primer partido que jugó con el Manchester City el pasado fin de semana con el nuevo motilado. Yo no vi el partido, no sé si Lucho lo vio o alguno de ustedes.
6: No.
3: Pero él jugó y no marcó.
4: Me dan ganas de cambiarme el look.
6: ¿Te vas a hacer el New Haaland?
4: No, pues no, el Haaland hasta allá, porque quedó ahí.
5: Hasta como... el Ronaldo 2006. Uy, sí.
4: Ay, no, pero no hay nombres porque no tan cortico. No tan cortico.
3: ¿Pero qué se haría, Cata? ¿Qué se haría?
4: No, una permanente.
3: ¿Qué se haría usted?
4: No sé, cortármelo por aquí.
6: ¿Un Matilda, tal vez?
4: Un bueno, Matilda, Cata. Un Mafalda. Un...
6: ¿Por ahí?
4: ¿Cómo se llama el un He-Man, ¿no?
6: ¿Un He-Man?
4: Sí. Como,
3: uy, bueno,
4: me gustaría.
3: Bueno, Cata, ¿no? Sí, ¿en serio?
4: Para eso me lo he dejado crecer, en serio.
3: Pero entonces nos dice, el día que vaya a ser la Erling Haaland, nos dice y
6: la llamamos.
3: Lo mostramos acá, claro.
4: Pero es que yo quiero saber es dónde uno dona el pelo, porque yo
3: eso lo buscamos.
4: Mi pelo.
5: Sí.
3: Hay mucho.
5: Sí,
3: que primero hay que saber si es... Pues, o sea, con todo respeto y el cariño, ¿no?
5: Ay, pa,
3: también tengo el pelo largo.
5: Con cuidado. No, pila.
3: No he dicho nada. Katica, voy a decir lo siguiente.
6: Uy, no, esto va a doler.
5: Que
6: esto
5: tomen estos dientes ya, de verdad.
3: Por ejemplo.
5: Sí. De verdad.
3: Por ejemplo, Katica, si yo fuera a donar mi pelo, pues yo puedo decir, ok, me voy a cortar el pelo, yo lo voy a donar, pero yo primero tengo que averiguar, yo, Pacho, tenía que averiguar si realmente sirve esa donación, porque uno, ¿qué tal que me digan? No, estoy diciendo.
6: ¿Cómo así, Pacho, le quieres cambiar el nombre de Carraca a Horquilla?
3: No, es
6: ¿eso
3: que
6: es lo
3: yo
6: que quieres digo, decir?
5: De verdad.
3: Es que yo
5: estoy diciendo, le van a recibir ese pelo ahí achicado, Pacho.
3: No.
6: Que mejor tómelo a una fábrica de traperos, está diciendo Pacho. Uy, le pegaron duro.
3: Yo no he dicho eso.
6: Duro.
3: Yo no he dicho eso.
4: O sea, que hoy tenía el pelo un poquito Cata. Enredado.
3: Katica, mira. Mira, Katica.
5: ¿Por qué está hecho eso? Porque es tan rata, de verdad.
4: Pero,
3: no, Katica. Katica, mira, eso es como. A ver, voy a dar otro ejemplo, pero no tiene nada.
5: Buen barranco, él no sirve. No,
4: el pero es que la gente cree que el champú hace milagros y eso no es verdad.
6: Que es que eso sí es barra, pero no es champú. No, porque eso es.
3: Esperen, déjenme hablar porque tengo derecho a explicar mi teoría. Entonces, puede haber alguien hoy, por ejemplo, alguien que diga hoy,
6: ¿qué?
3: Hombre, es que yo quiero donar mi hígado. Sí. Pero claro, pues usted lo puede querer donar, pero pues médicamente son los expertos los que tienen que decirle. Si su hígado realmente pues sirve para una donación, es un chéchere viejo. No digo que el pelo de Cata esté mal.
4: Tengo un bad hair day, o sea, un día como de pelo.
3: No,
4: Cata.
6: O sea, se ve rockstar como quien.

0: imposible de llenar.
1: Otra persona que puede donar su bello cabello es Emily de Evanescence. Ella siempre ha tenido el pelo muy largo y muy hermoso.
2: Ella toda la vida ha sido tan perfecta.
1: Y ahora tiene una hija toda grande y la hija se viraliza en TikTok porque es como mi mamá en su juventud y es Emily.

0: la cabeza.
1: Ya, demasiado cool.
2: Menos mal no está Pacho, sino Pacho diría, ella sí, que él es así de guache. Él es así.
1: No sean así, de verdad.
3: Ella sí.
1: ¡Pacho! Pacho, lo que está
3: ella...
1: por allá, un escrito.
3: Katica, lo que pasa es que ellos quieren indisponernos. Pero en el fondo, yo lo que quiero decir es
0: ¿quiénes? Yo estoy, mire, yo estoy sano de todas.
3: El pelo que tú tienes es muy lindo, muy bonito.
0: Muy.
3: Y obviamente tú puedes querer hacer con el pelo lo que tú quieras, porque es tuyo, ¿cierto? Es de tu cabecita. Entonces, tú puedes querer hacer lo que quieras con él. Claro, hasta donarlo. Lo que pasa es que uno también tiene que averiguar, pues, qué tipo de pelo es chévere que sirva como una donación. Obviamente el tuyo de pronto sí.
1: De
3: pero pues,
1: pronto yo estoy convencida de que sí.
0: ¿Estás diciendo que Cata tiene el pelo como yo tengo los pulmones? ¿Es lo que le estás diciendo a mi compañera?
1: No sean así, que yo le tengo mucho cuidado capilar.
0: Es
1: a
0: verdad.
1: Esto.
0: Tú
1: de
0: tienes
1: verdad.
0: Un, lo que llaman en los comerciales, un pelazo.
1: Es que pues hoy estoy como en un momento álgido, pero los otros días son mejores.
0: No.
1: En mi Instagram, no te arroba Cata. Puedes verlo. Y no tutoriales.
0: No te dejes decir nada.
4: Sí, no,
1: ya me hicieron
4: cuando,
1: dudar.
4: Cuando veas a Pacho, manazo a la cara de una vez.
1: La pared es. La pared.
0: Y chicle en el pelo.
1: Ya no más, ya no dejemos a irse porque ya me la están clavando esa a mí. Who Will You Follow se llama esta canción.
3: Gracias.
1: En el gallo.
3: Qué pelo tan lindo.

0: 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En Radioactiva son las...
1: Son las 6:59.
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0: Seguimos adelante con el gallo de Radio Activa en este miércoles. Ya vamos avanzando, hoy es 26. Hoy un saludo muy especial para los hinchas del Tolima. Uy, pobre Santiago Cruz. Me le pegaron feo ayer. Toco madera. ¿Dónde hay madera? Espere. Toco madera. Toco madera porque eso no puede hablar mucho de los demás y eso. El Tolima finalmente sucumbió, ¿no?
1: Sí, señor.
2: Tío, se ha ido.
3: Un bailecito de 3-1 allá en Ecuador.
1: Exacto. Independiente del Valle.
2: Qué triste.
3: Que Independiente del Valle es un gran equipo, ¿no?
1: Recordé. Sí. Claro. Sí,
2: me pareció que estaban como muy convencidos de que iban a hacer historia. Sí.
1: No, pero es que sí, Independiente es muy difícil. Ese equipo no pierde desde el año pasado, una cosa así toda loca.
0: Sí.
1: No, mentira, estoy exagerando. Pero llevan como 11 fechas sin perder. Sí, no, Independiente le dio muy bien. Y pues ayer cogió a Tolimita, hombre, y me lo revolcó. Hizo lechona con el Tolima, sí, de verdad. Hombre. Me lo llenó, rellenó, lo cocinó.
3: Le puso una manzanita en la boca y lo repartió en la Plaza del Pueblo, así que pesaron.
1: Sí, le dieron duro ayer al Tolima, Pacho, en la Libertadores. Sí.
0: Me lo fueron atendiendo. Pobre Santiago Cruz, debe estar hoy como una de sus baladas, ¿no? Triste.
3: Sí, iba a decir. Debe estar haciendo música triste. Como siempre. Otra vez. Sí.
2: Debe ser por eso. Ways. Pensamos que eran relaciones interpersonales. Es por
3: no,
2: el Tolima.
3: Su relación con el Tolimita.
2: Sí.
0: ¡El Tolima! Hombre, lástima. A ver qué vamos a tener hoy en el fútbol, porque hoy vuelve el rock and roll con más pasión y menos técnica.
2: 7:15 de la noche arranca la transmisión de este partido. River versus Santa Fe.
0: Bien. Bueno, pero hay una previa. Antes de ese partido de River Santa Fe, tenemos una previa Real Madrid Real Sociedad. Hoy a la. ¿Cuál es la risa?
1: Tenemos un telonero que es el Real Madrid.
0: Bandas emergentes. Bandas emergentes que quieren probarse, así que tenemos un telonero. Entonces, Real Madrid contra la Real Sociedad.
2: Hoy
0: juegan
2: distrital
0: en el Bernabéu. Convocatoria.
3: Torneo Delta ahora.
0: Hoy es ese partido de América Junior. ¿Dónde van a jugar al final ese partido de América Junior?
1: Perdón. Antes de ir a América Junior, Cucurella.
3: Cucurella,
1: perdón.
3: Acuérdate que se come una paella.
0: Cucurella.
1: Se estrenará con el Real Madrid. Por ahí vi que la gente estaba emocionada viéndolo ya en los entrenamientos y esas cosas. Llega el Real Madrid, la gente estaba pues enloquecida a ver si sí aparece por ahí Cucurella, que fue una de las figuras pues del Mundial.
0: Y ya empieza a dejar también Mourinho ciertos videos particulares, sobre todo con la prensa. ¿Ustedes se acuerdan que la vez pasada el gran problema con el Real Madrid fue ese famoso topo que había en el vestuario? Que le contaba a la prensa el sapo, el Américas.
3: Por el que supimos que se habían agarrado en el camerino.
2: Que se habían dado en la jeta, claro.
0: Que eso sale parte en el documental de Mourinho, que habla ahí un poquito de lo que pasó con el Real Madrid en ese momento. Sí.
1: Hay que verlo, ese documental dice que es bueno y que son como tres capítulos.
0: Es Mourinho. Está bueno, pero me gustó más el de Ronaldinho.
1: ¿Cómo?
0: Me gustó más el de Ronaldinho. ¿Sí? No lo había visto. Sí, no lo había visto. Ese está bueno.
1: Hay documental de Ronaldinho.
0: Sí, lo vi, tres episodios.
1: Toca pillar.
0: Se lo empuja uno rápido.
1: Toca verlos. Ya. Hay buenos documentales. Por ahí sacaron uno de Noruega yendo al Mundial. Hay uno del Manchester City con Pep Guardiola.
3: Ah, sí.
1: A ver qué tal. Hay buenos documentales por ahí, grandes personajes.
0: Sí, les falta el de lasaña en Japón, que ese no nos han. Vamos tarde para ese, amigos, para cuando.
3: ¿Lasaña? O sea,
0: hazaña
3: en Japón, gastronómico.
0: Pues, como el único equipo colombiano que ha ganado, pues obviamente en Oriente, una copa importante, entonces falta de documentar.
3: De todo corazón espero que ganen hoy en Buenos Aires.
0: Gracias, Lucho. Uy. Traje mi camiseta, espérate que la tengo.
3: Sí, porque hoy es día de partido, no, Pachito. Uy, la tenía lista.
1: No le digan.
3: Mira, la tenía lista, qué gran. Eso es un gran hincha, mira.
0: Aquí la tengo.
1: Ah, sí, póngasela, Pachito. Hágale, no.
4: Que estaban diciendo que no los alcanzaba a ir.
1: ¿Cómo no? No, pues sí, menos mal la tenías ahí a la mano.
4: Ah, qué bueno, qué bueno.
1: Sí. A ver.
4: Pero me quito el audífono para ponerlo.
3: Tranquilo.
1: Listo. La camiseta es bonita, pero es que Apacho no.
3: No, sí.
1: Ñeras, o sea, y con ese pelo.
3: Y con ese pelo.
1: No, qué boleto. O sea, la verdad le baja por ahí 2 estrellas a ese escudo.
3: Sí, o sea, no es que estén bien. Pero ya con ese hincha,
1: qué pena.
4: Ya llegué.
3: Divina camisa. Qué lindo. Uf,
4: sí se ve.
1: Oiga, sí. Yo dije, espera a ver cómo se le ve. No, bien, no, Pachito.
4: ¿Sí? Mira, ¿qué opinas, Cata? ¿Tú qué sabes de outfits y demás?
2: Bien, Francis, bien. Vas muy bien. Muy bien, ¿es alcanzada, digamos, a hacer este movimiento?
1: Uy.
2: Sí.
1: ¿Es
2: alcanzada a hacer como?
4: ¿Es alcanzada a hacer ese movimiento? Sí, Catica.
1: Para esta noche.
4: Mira, Catica, ahí está. No es por si se le mete a uno un mugre en el ojo.
2: No, aquí.
4: Es por si se le mete un mugre en el ojo.
2: No.
4: Catica, mira, tú no alcanzas a ver, pero aquí en la parte como blanca, ahí en el fondo.
1: Hagan solo un reel de eso, por favor.
4: Como una sudamericana. Ahí también hay.
2: Ah. Okay.
4: No, Gabán.
2: Pues toca pensar a ver si.
4: Ahí está.
2: Si
3: la, así, mira, así, así con la manguita, que yo creo que lo logra.
2: Si tu camisa de tu equipo hace esto.
1: Perece.
4: Pero.
1: A ver si, a ver si alcanzas con esa camisa a hacer esto, Pacho, así. A ver si alcanzas a hacer así.
4: No. Incluso pensaba, ¿no? Porque pues obviamente el partido de hoy es muy importante.
3: ¿Contra quién es el partido de hoy, Pachito?
4: Contra el segundo mejor equipo de Argentina.
1: Ah, bueno. Hoy, nada más. Y estamos hablando de River.
4: Es el primero. ¿Viste a Santa Fe entrenando en la Casa Amarilla? ¿Lo viste? ¿Sabes, Lucho, qué es la Casa Amarilla? Me imagino, ¿no? No es la de Bucaramanga, pues.
3: No, la Casa Amarilla. Tengo una vaina ahí con la Casa Amarilla, porque.
4: ¿Qué?
3: Las estadísticas dicen que, por ejemplo, la Selección Colombia entrenó en la Casa Amarilla.
1: Ah, ok.
4: Sí.
3: No le fue.
4: Y 5-0. Okay. Y 5-0 les clavamos.
3: No, esa vez no fue ahí. La última vez que la Selección Colombia fue allá, entró en la Casa Amarilla y...
4: Difícil.
3: La Casa Amarilla puede ser sal. Tal vez en este caso no. Vamos a revertir.
1: ¿Pero qué es la Casa Amarilla?
3: La Casa Amarilla es la sede de Boca Juniors.
4: El predio. Ajá, el predio histórico donde Boca, el complejo deportivo de Boca Juniors.
1: Ok.
4: Que queda en el barrio de La Boca. Y es donde, pues, también muchos equipos, pues, no muchos equipos, los que obviamente somos hermanos, entrenamos. Entonces esta vez se llenó eso, impresionante. No sé si han visto las imágenes de gente curiosa. Hugo, fírmame. Hugo, loco, che, loco, fírmame esto, loco. Dice la gente como loca.
3: Eso
4: sí,
3: tendríamos
4: claro
3: que verlo.
4: Sí, no sé, sí, no sé si no lo han visto. Qué raro que les ha llegado con el algoritmo.
2: Sí, no, no se me ha viralizado.
4: Che, Hugo, che, Hugo. Así la gente.
1: ¿Cómo dice? Che, Frasica, le dice, che, Frasica.
4: ¡Sí,
1: lávate el
4: pelo! Sí, entonces, bueno, pues ahí.
1: Bueno, pachangas.
3: Bueno, oye, te noto bastante ilusionado, Pachito.
4: No, pues realista. Es que uno, pues, con miedo de eso tampoco, pero pues realista lo que puede suceder el día de hoy. El Rock and Gol es Cata 7:15, creo.
2: 7:15 se abren los micrófonos del Rock and Gol.
1: Y el partido.
4: Le hice, si me permiten, pues, inspirándome un poquito en Shakira, que es muy exitosa.
1: Sí.
2: Va a ser
3: una coreografía.
2: Una canción.
1: No, se le estaban comiendo la mermelada, Pacho. No, Pacho, ¿cómo les vas a contar esto?
2: Vas
1: a construir un colegio.
3: Cambiaste el Rolex por un Casio.
1: Ay, no.
4: Un Casio por otro Casio.
1: Pacho, no.
3: No conozco el Rolex.
4: No me han dejado. Entonces, inspirado en Shakira, que es muy exitosa con sus cosas y demás, pues hice un acróstico.
1: Sí, es que ustedes han escuchado acróstico de Shakira, que la hizo con los hijos.
4: Eso hice yo.
2: Sí.
1: Claro, claro.
4: Eso hice yo.
1: ¿Eso hizo usted con los hijos de Shakira?
4: No, con hinchas de otros equipos.
1: Ah, entonces, Ya. Usted es un acróstico, Pacho, de verdad.
4: Un acróstico, no, sí, pues es
2: romántico, que es... Pacho, está seguro.
3: Pacho es un poeta.
2: Está seguro, Pacho.
1: Pero en 2026 uno haciendo acrósticos. No.
4: ¿Por qué no? ¿Por qué no? No, pues, Pacho. Perdóname, pero...
1: No,
4: ¿pero qué hago?
1: Tenía que farmear aura, alguna cosa.
3: ¿Qué quiere que hiciera entonces?
4: No, farmear aura, Pacho. No, pues eso no, eso lo hacemos cuando se celebre. Ahorita no.
2: O sea, así cuando se tenga. Uno tenga aura, pues ahí uno está farmeando.
3: Ortica está farmeando esperanza.
4: Sí. Alguien que farmeó aura hace un tiempo fue el Tano Pazman, ¿se acuerdan? El famoso hincha de River. Él farmeó aura en su momento. Y él lo hizo. Fue de los primeros.
2: No. ¡Qué grande!
5: ¡No te pido 3 pases! ¡No te pido 20 pases como el Barcelona! ¡3 pases te pido!
2: Sí. Estamos en la... Me encanta.
1: Se sufrió mucho, ¿no?
4: Tano Pazman.
1: Espero que no hagas un Tano Pazman.
3: Un Pacho Pazman.
1: Es un Pacho Pazman.
2: Grábate, Pacho.
4: Eso fue 2011, que se filtró ese video casero, pues era muy casero, no sé si lo recuerdan. Entonces, era un partido que tenían de promoción contra Belgrano, estoy viendo acá, y era River Belgrano, y fue el descenso de River.
3: Así es.
2: Y qué desespero. Horrible
3: esos días en la calle, la gente no hablaba.
1: Uy, me imagino.
3: Se iba en un colectivo. Yo ese día estaba trabajando, salí, me subí a un colectivo para irme para mi casa y la gente así no hablaba.
2: Ay. Claro.
4: Pero le digo algo. Gracias a ese video casero que se grabó simplemente en la casa, alguien empezó a grabar al Tano Pazman.
3: Un hijo.
4: Tuvo publicidades internacionales. Hubo un comercial en Chile que grabó al lado de Charly García para Chile. Apareció el Tano Pazman en cine, en televisión.
1: ¿Sí?
2: O sea, el casting. Ese fue como el casting.
4: Diría Maturana, perder es ganar un poco.
1: Vea que ahí sí.
3: Mira, ahí sí.
1: Ahí sí le salió.
3: Ahí sí, perder es ganar un poco por fuera del fútbol. Francisco Maturana.
1: No, pero, Pachito, si me... pero acróstico, de verdad. No, Pacho, acróstico. Ahí sí prefiero que se metan a la cancha, de verdad. Ahí va. Métanse a la cancha, Pacho.
4: Un acróstico es algo que es bonito y que, pues.
3: Habla muy bien de la sensibilidad de Francisco.
4: Bien.
2: O muy mal.
1: Entonces, para eso, ¿qué le pongo, Pacho? Como
4: no se busque porque mi acróstico se llama Lasaña del León. No la lasaña.
2: Lasaña. No antoje.
4: Lasaña del León. Ok, se llama mi acróstico.
1: Lasaña del León. Entonces puede ser algo más bien como épico, como medio, ¿no?
4: Sí.
2: Sí, como así.
3: Así como para servir lasaña.
4: Ustedes saben cómo es la estructura de un acróstico, ¿no?
1: Sí, como que vas diciendo la letra y una frasecita enfrente.
4: Exacto.
1: Letra, frase y todas las letricas juntan.
4: Dice así.
1: A ver.
4: No voy a decir con la R, no, porque eso sería ya como un concurso entonces, de Pacheco.
3: Pero sería genial.
4: Démela ahí. No, eso no aguanta. O sea, porque un acróstico, la idea es que ustedes se pillen.
1: Ok.
4: Donde yo ya metí la letra del club. Porque el acróstico dice River Plate.
1: Es de River Plate.
4: O sea, tiene las letras de River Plate, el acróstico que hice.
1: Listo. O sea, no vamos diciéndote dame la R, dame la I. No, eso no.
4: No, porque eso le pierde, porque ahí se pierde la sensibilidad creativa.
3: Se pierde poesía.
4: Es como un barrista donde hay poetas.
1: O sea.
4: No, un barrista donde hay poetas.
3: O como un poeta donde hay barristas.
1: Listo.
4: Vino en caja y. Y sí,
1: listo.
4: Bueno,
3: y la aguanta una.
4: Dice. Katica está concentrada, ¿no?
2: Sí.
4: Voy a hacer otras cosas ahí mientras yo estoy aquí porque pues obviamente.
2: No, Pacho. Pensé que había empezado
1: con ese y yo.
4: No, con la C de River.
3: River no, donde tiene Katica. Sí.
2: Yo qué tengo que ver ahí.
4: No, porque hay gente que aprovecha la creación de otras personas para distraerse. Entonces yo sí les voy a pedir un favor. Ahí sí voy a hacer como Ghost, como la banda. Apáguenme celulares.
1: Me gusta.
2: Yo estoy acá. Al 100%.
4: Empezar a maquillar.
1: Es la única.
2: No, ya.
4: Todos concentrados porque no puedo ver la pantalla y leer mi acróstico al tiempo.
1: Eso. Y el público también.
4: Están todos ahí súper.
1: No, vea, ya. El público está listo, Pacho. Ya la gente ya está.
4: Vamos.
0: dice así.
1: De cuarto B, Francisco Javier Cardona.
4: No, de cuarto B, no, de primero.
1: Bueno, va.
4: Dice. La hazaña del león. O sea, la primera, acuérdense que es la primera letra del club.
2: Ya.
4: Rezo al divino niño.
1: Sí.
4: Y a la Virgen del Agarradero.
2: No, pero es ahí. Okay.
3: Pero, es, sí. Pero espérate.
1: Pero ya hay hora de ahí, ahí. O sea, ya metió la ahí. Que sí. Y a la Virgen. Pero,
4: no, no.
1: Ah, yo pensé. Ah.
4: Que decirles, voy a tener que decir. Es primer renglón. Primer renglón. No, pues es que es.
3: No, hombre, no les hagas caso, Pachito, no les hagas caso. Si no tienes sensibilidad para la poesía.
4: Por eso es que si uno tiene que explicar su arte, es como cuando la gente quiere que le expliquen el significado de un cuadro. Pues no, hombre. El autor tiene su historia y demás.
3: ¿Ustedes se vieron esa película de un poeta?
2: No. Sí.
3: Vean, ahí está Pachito para la
1: segunda parte. Sí.
2: Ay, no la he visto.
4: Empiezo otra vez porque pues obviamente se pierde el hilo de donde íbamos.
3: Te la recomiendo.
1: Dale, dale, listo.
4: Bien.
1: River Plate es la palabra, listo. Concentra.
4: Bien. Son dos palabras, acuérdese. Listo. No pueden ser la palabra una, River Plate no es pegado.
1: Listo.
4: Son dos palabras. Es un nombre, pero tiene dos palabras.
1: Listo. Sí, señor.
3: Sí, señor.
4: También para contribuirle un poquito a la educación. Bueno.
3: ¿Qué significa a... Río de la Plata?
4: Vamos. Dice así. La hazaña del león.
1: Así titula.
4: Bien. Rezo. Eso. Les voy a hacer énfasis.
1: Me gusta, me gusta.
4: Para que ustedes.
3: Vamos a llegar, vamos a llegar a completar River Plate.
1: Me gusta.
3: A las 3 de la tarde.
4: Es que me parece que como ustedes necesitan algo de comprensión, yo les voy a dar algo de comprensión.
3: Bien, gracias por entender.
1: Bien que lo marques. Hazlo en letra cursiva si puedes.
4: Lo voy a marcar exactamente. Como él. ¿Eres panochuda? Vamos. Dice así. Empiezo otra vez.
1: Vas. Espérame entonces. Bueno. Desde arriba.
3: Vamos.
4: La hazaña del león. Rezo al divino niño y a la Virgen del Agarradero. Uh-huh. Y infarto seguro. Katica, pero es que es... no entiendo la risa. Porque...
1: Falta un poquito ahí como de conectores.
2: Sí, o sea, como que.
1: Como no gramática.
3: Pero hasta bueno. Ahora es el segundo renglón. Dejan terminar, ver, por
1: sí,
3: favor.
1: Sí, listo.
3: Por favor.
4: Pero ¿cuál es el, qué acróstico trajeron ustedes? Pues porque criticar.
1: Es verdad.
4: ¿Qué acróstico?
2: No, tiene que ser. Ustedes
4: están en Sudamérica. Pues no. Entonces, pues criticar es fácil.
1: Toda la razón, sí. No,
3: yes, nosotros
1: sí,
3: estamos.
4: Cuando ganen en Japón, ahí hablamos. Sigo. Voy a volver a empezar porque ha sido eterno. Qué pena con la gente. Voy otra vez.
1: Vuelves a empezar, espera.
4: Sí,
1: público listo, aplausos bien. De público.
4: Gracias. Al final, si quieren, gracias. Dices: la hazaña del león.
3: Oh, Dios.
4: Rezo al divino niño y a la Virgen del Agarradero. Y infarto. Seguro si nos clavan un gol de entrada.
2: Sí.
4: Uh-huh. Bajarlos de ese bus.
1: Uy, pero
2: no,
3: oye.
1: Uy,
2: momento. No, pero es que, no.
3: Pero es que bajar es con ¿cómo? La B que no es la de River.
1: La pero de es que son River es con B.
4: Libertades creativas.
1: Uy, pues,
4: libertad.
1: Madre.
4: ¿Usted no ha visto? ¿No ha oído a Camilo, al niño con bigote, que rima rico con rico? Son libertades creativas.
3: No, eso no son libertades creativas, eso es falta de creatividad.
2: No, Pacho, pero lo de bajar,
1: Pacho. Pero, o sea, usted recordándole a los de River que estuvieron en la B, muy feo eso también.
3: Estuvo muy bajo.
1: O sea, se está metiendo usted también con la gente.
4: Sí, bueno.
1: Pues, pero quiere, o sea, no quiero ver al Tano.
4: Pues eso no es culpa mía.
1: Al Thanos Pazman, clavándole la mano, ojalá.
4: Voy a continuar donde voy por ustedes.
3: Por favor.
1: Con B. Ok, con B.
4: Bajarlos de ese bus es lo que yo más quiero.
2: Ajá, sí.
4: En el Monumental la cosa está bien peluda.
2: Ok. Sí.
4: moda llega. Cállales la boca.
2: Ah, uy, pa.
4: Y mete un fierrazo certero.
2: Ah, uy, Pacho, con sablazo y todo.
1: En la situación subtexto, que llaman.
2: Subsexo.
4: Sí, es como.
1: Subsexo.
4: Es como un spin-off que le metí ahí.
5: Un spin-off.
4: Ah, sino mira. Le metí un. ¿Cómo es que se llama? Un. Cuando entran a las películas.
1: Un multiverso. Tiene,
4: y tenía que entrar un actor invitado y la gente.
1: Un cameo.
4: Un cameo. Ustedes se pillaron el cameo, ¿no? O sea, se pillaron un cameo ahí que dice. ¡Ja! Esto, los que no se lo pillaron, vea.
1: Oye, y ese que apenas.
4: Hay que ir a estudiar, es un cameo.
1: No, yo soy un idiota.
4: Cameo.
1: Y ese que había dicho, le metí un spin-off.
4: Cameo. Tuvo un cameo ya.
2: Ay, no.
4: Ya terminé la primera palabra, ¿no? Por si acaso.
1: Ya
4: estuvo.
1: Ah, roda llega. Listo, River, pero con B grande. Bueno, listo.
4: Vamos con la otra parte.
1: Listo, sí, señor.
4: Plate. Dice. Porfa, jueguen pasito. No sean tan cancheros.
2: Ok. Bien, sí, pero pues.
1: Natural.
2: No va a pasar.
4: Les sobran copas. No sean tan avaros y agalleros.
3: No es agalludos.
1: Agalludos, cierto.
4: Yo quería meter
2: agalleros.
4: También existe.
1: Diga, porque ¿en qué programa estamos? En el gallo. Agalleros.
4: Agalleros.
3: Sí. Agalleros sería como.
1: Si
3: una
1: esto fuera el gallo, seríamos agalludos. Pero como es el gallo, agalleros.
4: Pacho la comodó.
3: Sí,
4: me permiten.
3: Sí. Amigos del gullo.
1: En el gullo.
2: Me siento como el Masterchef con esa música.
4: Listo.
2: Aquí
4: se fue como selva. Señor, que voy en el play.
1: Mira. Espera, que es que acá ya estamos en reino.
2: Ponen esa música toda.
3: ¿Qué? Atravesando las llanuras del Serengeti.
4: Sí. ¿Ya puedo continuar?
3: Sí, por favor.
1: Adelante.
4: Voy en play. Ahí.
1: Play. Y ya hiciste la P y la L, sí.
4: Voy a repetir la L porque de pronto hay gente que no la oyó. Te tiene que quedar claro este mensaje.
1: Si lo repites
4: todo, la gente
1: todo.
4: Se pierde. De ahorita, si quiere. Dice. Le sobran copas.
1: Sí.
4: No sean tan avaros y agalleros.
1: Agalleros, bueno.
4: Agalleros.
1: Digamos que sí.
4: El VAR no salve de esos árbitros amañados.
1: No iba a la A. Me vas con la A. River Plate. Iba la A, pero él puso la E.
4: Pues,
1: River Plate.
4: Es en castellano. Es que yo hice en castellano.
2: O sea, es
4: español.
2: Plate. P-L-E-I-T.
4: En español, pues.
3: O sea, si hubiera sido profesor, llamaba a Michael Jackson por la Y.
4: Claro, claro. Sí, sí. Entonces,
1: quiero ver.
2: O sea, ¿en cuál letra vamos?
1: En la E. En la E, Cata.
3: Sí, sí.
1: Porque es River.
3: La E.
2: Plate.
1: Plate.
4: Va, listo. Sigo. Había dicho la de. El VAR nos salve de esos árbitros amañados.
1: Sí.
4: Y si podemos dar la sorpresa. Que no entiendo cuál es la risa porque uno.
1: Aparte de ahí. Toda y la si noche podemos.
2: Esa ahí no es la otra ahí.
4: Son libertades creativas, pero ¿hasta cuándo tengo que explicarles que un cuadro tiene libertades expresivas y no hay por qué tratar de analizarlo todo?
2: La libertad de expresión está sobrevalorada.
4: No.
3: Libertades creativas, ok.
4: Vuelvo otra vez con la I.
3: Por favor.
4: Y si podemos dar la sorpresa.
1: Qué horrible.
4: Te seguro que mañana me lo ves.
1: Cuchillo, de verdad.

0: Caligari. Uy, qué lindo suena esto, ¿ah?
1: ¿Cierto? Uy, mira, el osito de peluche de Taiwán.
2: Sí.
0: Se la dedico, Cata, se la dedico.
2: Ay, gracias, Francis.
1: El osito de peluche.
2: El osito de peluche.
1: ¿Tú eres muy de peluches?
2: No.
1: O sea, que te regalen. ¿No te gusta?
2: No, no me gustan los peluches.
3: ¿Tú eres muy de peluches?
0: Sí, sí, es que el tipo
2: no,
0: también.
2: No, explorado.
0: Es una forma de preguntar, tan
2: no.
0: ¿Tú eres más de peluche o de látex?
1: Explora.
0: ¿Tú eres más? Pero...
1: Lucho.
0: Lucho, por favor.
2: Que no he explorado el peluche.
0: Tú eres más de sillo.
3: No, no has explorado el peluche.
2: No he explorado el
3: peluche. Ya estás grande, ya deberías explorar el peluche. Ya.
2: Ey,
3: ya, digo por salud.
0: Ay, qué bonito el osito de peluche de Taiwán. ¿Peluche de dónde podría ser? La pregunta también es esa, ¿no?
1: De Taiwán, dicen los auténticos.
0: De Taiwán, ellos dicen de Taiwán, pero puede ser un osito de peluche de otro lado también, depende.
1: Sí, claro.
0: Lo que le ha tocado.
1: Sí.
0: Bueno, pues.
3: Osito de peluche.
0: Prepárense, prepárense, porque van a estar de concierto. Ya abrieron una segunda fecha.
1: Sí.
0: Inicialmente tenían la del 14 de noviembre. ¿Le puedo bajar un poquito a la música?
1: Perdón, que
0: llega muy fuerte la música.
1: Perdón, estaba emocionado, perdón. Ay, YouTube se pone bravo. Apurémonos.
0: Sí, es que...
1: De nuevo.
0: ¿Algo está haciendo, productor?
1: Empieza desde la R.
0: Y ya no los oigo.
1: ¡Ay, no!
2: No. ¿Cómo así? Pero, Pacho, es
0: o sea, los oigo al mismo nivel de la canción. O sea,
2: ahí,
0: poco.
2: ¿Y ahí?
1: ¿Y ahí no. nos oyes? ¿No?
0: O sea, al mismo nivel de la música.
1: Pacho con la R.
0: Con Pacho. 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

0: Vuelve la Maratón del Gallo a Radio Activa. ¿Verdad? Vuelve la maratón el próximo mes, en septiembre. Estaremos con la Maratón del Gallo. Contamos con usted, ¿no? Para eso somos una comunidad de galleros, no solamente en Bogotá, en Medellín, en las diferentes ciudades de Colombia, sino galleros por el mundo. Esta mañana se reportaron muchos seguidores del gallo, gallos, gallinitas, a través del WhatsApp diciendo: ¿qué hay que hacer? Yo quiero estar en la maratón, yo quiero participar desde Estados Unidos, yo quiero estar desde Brasil, nos escribieron desde Canadá, desde México. Bueno, si usted está fuera del país y quiere participar en la Maratón del Gallo, mándenos al WhatsApp un mensaje y díganos: hey, aquí estoy en tal lugar y demás. Y le vamos a decir muy pronto qué tiene que hacer para participar en la Maratón del Gallo en Galleros por el Mundo.
1: Pacho,
0: ¿te doy el número?
1: Ah, bueno, sí, señor. El número, por favor, el número.
0: Ok, 305-34-0776.

0: que se está estrenando, que llega nuevo a una Maratón del Gallo.
1: Me gusta, sí, pero lo hablo en tercera persona, así como usted lo hace de más, así como...
0: Me gusta, para Lucho. Sí, hágale, hágale, hágale, sí.
1: Qué bueno.
0: ¿Qué le aconseja un Pacho a un Lucho?
1: Pero primero sería que él lo hiciera en tercera persona, que él dijera,
0: que
1: Lucho está ansioso, o un Lucho está preocupado. ¿Cómo está un Lucho? Sí. En tercera persona, por favor.
2: En este momento un Lucho está...
1: Uy, gracias.
2: Con un hambre terrible.
1: Gracias.
2: Lucho.
3: Uy.
0: Con un hambre terrible. Sí. Te amo, empanadas.
3: Pastelito de yuca.
0: Uy,
3: no, el otro día pedimos pastel de yuca.
2: Sí, los vi.
0: Uy.
3: Sí, estaba increíble. Pidamos.
0: Pidamos. ¿Quién tiene el contacto ahí de pasteles? Qué pena, Pachito. Yo sé que es importante lo de la maratón.
2: Sí, pero primero, para que un Lucho pueda escuchar a un Pacho, primero tiene que darle de comer a un.
1: No, obvio. Tranquilo, subdirector, sí. Tranquilo.
3: Pastel de yuca, pena, pastel Pachito. De yuca. Pastel
0: eso pidamos. No, no, voy yo. Pongo ahí el.
2: ¿De verdad?
0: El.
2: ¿Se ponen los pasteles?
0: Sí, sí, sí.
1: Pero, Katica, ¿sí puede masticar bien o toca hacer?
3: No, me toca desprender un pedazo de pastel
2: así,
3: y metérmelo.
1: Pídale ropa vieja. Pues no la que se
2: cuando,
1: pone, sino ropa
2: no,
1: vieja.
2: No, porque se la pone.
3: En la ropa. Oiga, Lucho.
2: ¿Qué?
1: ¿Qué le pasa a
3: usted? Se busque una muerte.
1: Yo hablaba de
3: carrera.
1: La comida. Yo hablaba de la comida y este diciéndole a Cata que no se la pone.
3: No se busque una muerte de carrera en los medios también.
2: Es una ropa vieja, pero que se la traiga la hermana.
3: Va jugando, perra.
1: No le diga así, que ella la quiere mucho a usted y le entrega ropa y eso.
3: También.
0: Sí, también.
3: Muchos perros, de verdad.
0: Va, va, yo invito.
3: Ayer tuve cita médica, les dije, bueno, ahorita les
0: cuento. Uy, sí, nuestra sección favorita. En minutos.
3: Sí, sí, sí.
2: En minutos.
3: En minutos. Patrocina algún centro médico. Alguna droguería.
0: Sí, debería.
3: Sí.
2: El doctor Nick Riviera.
1: Nosotros tenemos una sección diaria.
0: Sí.
1: Y no porque no la hayamos inventado. Es obligatoria prácticamente. Sí. Del estado de salud del gallo de Radioactiva. Con mucho énfasis en Cata. Sí. Mucho énfasis.
0: Sí, ya,
1: si usted de pronto quiere patrocinar algo, medicamentos, no sé qué, farmacias, no sé qué, droguería,
3: ay,
1: tal.
3: Sí.
1: No. Entonces, ahí puede estar.
3: Vamos fuera acá el doctor Jimmy.
1: Atención, atención, área comercial, porque no todas se las podemos dar molidas, pues.
2: Sí.
1: Ahí está.
3: Sí,
1: ahí está,
3: sí,
1: ya.
3: Con todas las dolencias.
0: Ya
3: vea,
0: está, sí.
3: Lo que he influenciado yo hoy con mis gafas, que lo voy a decir a la marca. Todo el mundo me
1: ¿gafas?
3: Por
1: digo gafas,
3: sí.
1: También. También.
3: Sí, ay, ¿cómo vamos ahí? Que me den un código de descuento.
2: Descuento,
3: algo,
2: una vaina así seria. En esta situación.
1: Si no
2: en esta
1: situación.
3: ¡Ey, Pacho! Pacho, hoy me está dando muy duro. No,
1: un
3: no,
1: QR.
3: No.
1: Es que le den un código y no lo ve. No, me da que le den un
3: pero,
1: QR,
3: pero
1: pues es más
3: Pacho,
1: fácil.
3: Porque la
2: mejor que le den un bastón.
1: Pues.
3: No, hablemos esta noche a las 7:15 de la noche.
1: Ay,
3: en el campo
1: no.
3: De Radioactiva. Mira tú cómo buscar enemigos. Mira tú cómo
0: comprar
3: pelea y muerte.
0: ¿Cómo empieza a buscar a Borré para que sea goleador?
1: Llego a eliminar a River esta noche y mañana arranca el gallo a las 3 de la mañana, jurado.
0: Solo, así sea, solo me conecto.
1: Solo.
4: ¿Qué tal, amigos?
0: Sí,
1: bueno.
0: Ya solo repitiendo los goles.
1: ¿En qué íbamos? Que si ya me perdí.
0: ¿Qué?
1: Dolencias de Cata.
2: Ah, que la sección se llama el Hospital de los Muñecos.
3: No, que el pastel, pero porque
0: pastel
3: estamos en eso. El pastel de yuca.
0: Y antes de pastel de yuca.
3: Y antes de pastel de yuca. Lucho.
0: Sí.
3: Maratón del Gallo. Sí, vuelve
0: un
3: ahí.
0: Lucho con
2: un
0: hambre.
2: Lucho quisiera saber qué tendría que decirle un Pacho para que sea el top 3 de consejos para la Maratón del Gallo.
0: Va.
1: Ay, esta gran pregunta que me hace Lucho.
0: Sí. ¿Eh?
1: Lo primero es decirle que una vez tuve una reunión muy random con un man que hablaba en tercera persona.
0: ¿De sí mismo?
1: Y yo no lo podía creer, de sí mismo.
0: No.
1: Yo no lo podía creer. Así, como por ejemplo yo hablando con el man y el man, imagínense que yo soy el man. Digo, oye, entonces, ¿qué crees que debemos hacer en esto? Y no sé qué. Un Pacho cree que tal vez debería. Y yo. Yo no lo podía creer. O sea, la reunión fue él hablando en,
0: él
1: tercera,
0: hablando en
1: persona.
0: Tercera persona.
2: ¿Vieron esa película con Robin Williams que era el hombre bicentenario?
0: Sí.
2: El hombre bicentenario hablaba de sí mismo en tercera persona.
1: En tercera persona.
0: Sí. Sí. Híjole, yo no me acordaba de eso.
3: Tampoco.

0: bueno.
1: Entonces, Pacho,
2: pues raritos, ¿no?
1: Pacho es bicentenario.
3: Un Pacho le puede sugerir a Lucho dormir antes, muy bien, descansar.
0: Okay, okay,
3: descansar.
0: Sí,
3: okay. Hidratarse.
0: Hidratado.
3: Puede que no coma. Puede que no coma durante toda la maratón, pero tiene que hidratarse todo el tiempo.
2: Ay, no.
3: Y prepararse.
2: Pues me parece bien.
3: O sea, trabajar. Sé que es difícil decírselo, Lucho, de preparar y trabajar, pues como que son cosas que no van muy de la mano. Pero le va a tocar ir al extremo un poquito. ¿Sí?
4: Sí. Yo lo de trabajar, digamos que me lo puedo llegar a aguantar si me concentro. ¿Sí? Okay. Lo de preparar, estamos en eso. Lo de no comer me parece...
1: Bueno, pues así, sí,
4: champion.
1: Claro, pues hay ratos, hay momentos. O sea, como que eso es por oleadas. Esto es como los juegos del hambre. Como que hay una ventana de tiempo donde hay mucha comida.
3: Pero nunca falta comida porque aproveche. La comunidad del gallo siempre ponemos un letrero que dice no alimente a los animales que son peligrosos. Y la gente llega con buñuelos, arepas, empanadas. Que la gaseosa, que la agüita, que el café, o sea, la gente siempre entrega. Sí,
2: me encanta cuando llegan con fritos.
4: Oye.
2: Empanada, pastel de yuca, amo eso.
1: Sí, eso me gusta.
0: Buñuelo, pollo.
2: Igual la Lucho le vamos a poner todo lo que no queremos hacer, los que ya llevamos hartos años.
4: Claro, ¿Qué es eso?
2: No sé.
4: Igual para mí, igual. ¿Cómo iba a ser genial? Porque nunca lo he hecho.
3: Le vamos a hacer como en el colegio, que escupía uno el pastel de pollo para que el amigo no le pidiera. Ajá. Eso vamos a hacerlo aquí en la maratón del gallo. Eso pasa.
2: Sí.
4: O sea, pastel con babitas de compañeros.
3: Sí.
2: Compañeros.
3: Sí, por favor.
4: Compañeros, por eso dice.
3: Compañeras de otras emisoras.
2: Compañeras, no, ya estarías ganando.
3: Compañeros.
1: Pastel de bésame.
3: ¿De dónde quiere pastel?
4: Ese pastel lleva días.
2: Él quiere 40 pasteles.
3: Pastel Gloria.
4: lleva días en la disciplina. No, pues no.
1: Listo,
4: no importa.
1: Entonces, hidratación, dormir bien. Sí. Y no espere mucha comida, es el otro consejo, le dijo Pacho.
3: No, o sea, traigo.
2: ¿Va a ser show, Lucho?
4: Traigo mi lechona. Sí, siempre, obvio. Siempre. Obvio, ¿de qué quiere que haga?
2: ¿Cuál es el show más extenso que tiene en tiempo?
4: 2 horas.
2: Ese,
4: bueno, vamos a hacer ese.
2: Va ese, mucho 2 horas al aire.
4: 2 horitas al aire. Pelando el cobre.
2: Sí. Bien,
4: pelando el cobre, Lucho García Zavara, así se llama.
3: Bueno, pues.
4: Y hasta aquí porque me echaron, se llama.
3: Próxima maratón, maratón que se nos viene en el mes de septiembre, está buscando a la comunidad de galleros y gallinitas por el mundo. Escríbanos si está en otro país, escríbanos en qué lugar está, cuéntenos que quiere participar y quiere unirse a la maratón y ya luego lo contactamos o la contactamos y le decimos qué es lo que hay que hacer para que pueda participar también. ¿Ve?
2: Listo, buenísimo.
4: Eso sí me gusta, porque yo estoy seguro que hay un montón de gente por fuera de las fronteras colombianas pegada del gallo que... Su único link con este país somos nosotros. Sí.
1: Me gusta eso.
4: A lo bien.
1: Me gusta
2: es
4: eso.
2: Verdad.
4: A lo bien.
2: Es verdad.
1: Entonces, Camilo, por ejemplo.
3: ¿Qué dice?
1: Camilo dice por acá, muchachos, desde Denver, Colorado.
4: Allá mire.
2: Denver.
3: Uy, ¿usted ha ido a Colorado, Cata?
2: No, señor.
3: No. ¿Pero qué pasó? Como que aquí no se puede preguntar
2: nada.
4: ¿Por qué no fuiste a Colorado? ¿Qué pasó? ¿Cuál es el visaje?
2: No, pues porque no.
3: No, ya pensó que yo iba a decir que sí, te da Chapulín Colorado. Algo.
2: Es que ya estoy prevenida ya.
3: No.
2: Ya estoy
1: ya
2: así.
1: Me ha enseñado la...
3: Pensé que estaba haciendo una señal de ayuda.
1: Ya estoy dando patas.
4: Hoy también se trajeron los mismos zapatos.
2: Ay, chaval.
4: Pónganse serios. Avísenme para ponerme las chancletas.
3: Y es que están en descuento.
4: Vea, Katica tiene el pie más grande que Chao.
1: Oiga, sí, parece.
2: No.
1: Es que estamos como a la perspectiva.
4: Hoy es miércoles de babuchas.
1: Hoy es, sí, Cata. De abuelos.
2: De Vans Buchas.
4: De Vans Buchas.
3: Vea, esto. Vea, Vans. La imagen de Cata.
1: Hey, Vans.
3: La imagen de Cata. Sí. Y se ve muy bien. Y podemos ver el pie del productor y parece el pie de Don Ramón.
1: Rondamón.
4: De Rondamón, véalo.
3: Ron Ramón,
4: véalo.
2: Ramón, sí.
1: Es verdad. Sí, parecida.
2: Siempre coincidimos en outfits, es igual, hasta nos vestimos igual a veces.
4: Sí, pero aún así, ¿Hay algo que nos quieran contar?
3: Sí. No. Se pone calzones y brasier también.
2: No sé si yo soy muy masculina o champi es muy femenino.
1: Uy, es verdad.
2: Pero vemos.
1: En algo estamos ahí.
2: Sí, como que nos encontramos y peleamos cuando nos damos cuenta que estamos
4: vestidos.
2: Yo creo
4: que
2: igual.
4: Ustedes pelean mucho porque son iguales.
2: No.
3: Puede ser.
4: Son
3: o en la maratón se pueden prestar ropa también.
4: Ay, sí. Champion con encaje. Bueno. Champion con encaje. Lindo.
1: Con ropa de mi hermana.
3: Tráigale ropa de su hermano a Cata. Yo le trae ropa y Cata trae ropa de la hermana de ella para usted, producto.
1: Va. Cool. Listo.
2: Me parece.
1: Listo. Hay cosas que van apareciendo ahí al lado de la maratón, del gallo que se viene, de oyentes que ya se ¿cómo se dice? Manifiestan.
3: Reportan.
1: Por acá dice que Sebastián, escuchándonos desde Quebec, Canadá, que chimba el gallo y que chimba la maratón. Cuenten conmigo ahí conectado.
3: Ah, vea.
4: Buena Canadá, la gente de Quebec, Canadá.
2: Saludos.
1: Sí, por acá.
2: Amable.
4: Quebec.
1: Desde Queens,
2: ¿qué
1: es de allá? En
4: USA. Queens. Ya hablan español.
1: Desde Calgary, Canadá. Chicago. Hey.
2: Vea, desde Calgary, aquí. ¿Cómo era salir y que no le rapen a uno la mano y el celular?
1: Tiago y Chile. Ey, desde Soacha, vea, Sebastián.
3: Uy, lejos.
1: Un abrazo para él.
2: Desde Soacha, saludos hasta Soacha.
4: ¿Cómo será uno salir? De Soacha.
2: Saludos hasta Washington.
1: Y vean que yo tengo por ahí un video que les quiero compartir a través de YouTube. Del primer video de los galleros por el mundo.
4: Ya mandaron el primero.
1: Sí, tengo uno que me gustaría incluirlo ahí de galleros por el mundo.
3: Pero sí. Eso no lo hemos revisado. Bueno, nos va a dar una primicia prácticamente.
1: Sí.
3: Ok, va.
1: Para que veamos a lo mejor de dónde es este gallero, a ver qué parte del mundo es esta.
3: A ver,
1: para que lo vean a través de YouTube y TikTok, se conecten y lo vean para poder entender qué es lo que pasa. Ruédalo, Paulita.
3: Ahí estamos viendo ya.
1: Ahí están viendo, sí, señor.
3: Un carro ahí.
1: Es una avenida, sí.
3: Ese es. ¡Uy! ¡Hueco! ¡Un caño!
1: ¿Vieron?
3: ¡Ah, caray!
1: ¿Vieron lo que pasó?
2: ¿Ya está? Ya no está.
1: Ahí va caminando, ya por un separador de la calle.
3: ¡Tirín, tirín, tirín, tirín, tirín, tirín!
1: Véalo.
3: Uy, sí. Se fue a otro mundo, Mario.
1: Véalo. Se fue a rescatar a la princesa. Eso
2: no,
1: les iba a decir.
2: ¿Qué es eso?
1: Esto
2: al inframundo.
1: Esto es en la estación de Quinta Paredes.
3: Eso es real, esto no es
1: real
3: ni nada.
1: No, Pacho, esto lo grabé yo.
4: Pero mire que él no es.
3: ¿Usted?
4: Un homeless.
1: Lo grabé yo ayer.
4: No, es un homeless. Se mantiene ahí.
1: No, es que
3: tiene más elegancia que todos nosotros.
1: Exacto, a eso quería llegar. Yo me lo encontré, esta es la segunda vez que lo vi, pero pues la primera vez que me crucé con él en una estación de Transmi, se baja con su maletín, con traje y todo, y el tipo se tira de la estación y se cruza ahí los carriles. Y yo estaba tan loco para pasarse al otro lado. Yo dije, para pasarse al otro lado porque no se va por el puente. Cuando lo veo que hace esto la primera vez, yo dije, no, esto no es real. Y ayer lo volví a ver y yo dije, tengo que grabarlo.
4: ¿Será que el man tiene un problemito por ahí de control de esfínteres?
1: No sé.
4: Y el man se tira es porque está que...
2: Pero siempre además, se lo encuentra a la misma hora.
1: Las dos veces que lo he visto ha sido hasta ahora, sí.
3: Eso no es en busca de la felicidad. Es en busca de la felicidad. No había un Capitán América ahí tirado en la calle.
1: No, es yo no sé, él va siempre bien vestido y va y se mete allá entre una alcantarilla. No sé si es que existe una Bogotá debajo de la Bogotá.
3: Yo creo que sí.
1: Sí,
3: yo creo que sí.
2: Una joya escondida.
4: Sí, yo creo que es de esos influencers. Sí. Acompáñeme, a ver. Hey, vengan a conocer una joya escondida en Quinta Paredes. Esta es mi casa.
2: Es el barril del Chao.
1: Y aparte, si ustedes ven, él se sienta y baja ahí como si hubiera unos escaloncitos. No, o sea, como que hay algo de ahí para allá.
3: Claro. O sea, la casa de él puede ser más grande que la de todos nosotros unidas.
1: Tal cual.
4: Claro.
1: Sí. Yo cuando vi,
2: pero está pasando con ese.
3: Póngale la música de Mario Bros y verá que queda igualito.
1: También eso pasa en un momento. Mire, Alba ahí.

0: claro, yo también dije. Yo también dije, se metió en una alcantarilla. Va por Yoshi, va por Yoshi, va por Luigi.
1: Uy, no, qué fuerte.
0: Ahí. Es muy Mario Bros, es muy Mario Bros este personajito.
2: Y es que además ese hoyo,
0: sí,
2: donde se introduce, pues él se ve que no es una persona bajita, pues así de un metro, no. O sea, tiene una estatura promedio y entra completamente.
3: Sí, entra cómodo.
4: Me parece que es un tipo, no sé, muy responsable. Se le nota que la chaqueta es clarita.
0: No sé si meterse.
4: ¿Cómo se va a poner una chaqueta clarita si tiene que entrar a la casa de esa manera?
3: Sí, yo soy el productor.
4: ¿Cómo se nota que él no es el que lava en esa cueva? Pues es lo que quiero decir.
2: Pero no, seguro sale intacto de lo que hay de pronto.
3: Abajo hay lavadora y secadora, ¿usted qué cree? Abajo hay lavadora, secadora, o sea.
4: Ah, no.
3: Hay un centro de lavado gigante.
4: Debe tener parqueado un batimóvil, seguro.
3: Ahora,
4: también.
3: La próxima misión del productor es pegársele a Mario como Luigi. O sea, productor, bueno, vaya y métase con él.
0: Pero cualquier cosa me toca llevar como un cascarón de tortuga para defenderme. Bajo yo allá y empieza a sonar. Este.
2: Ahí será bueno cuando se ponía más
0: chulito. No, me tocaba, Pacho.
4: Van a comenzar a perseguirlo.
2: Señor tan raro.
4: Sí. Guardaespaldas con caparazón.
3: No, este video está muy loco.
4: No, muy loco.
2: Hay que saber qué hay ahí. O sea, hay que.
3: Claro.
0: Sí, me causó mucha curiosidad. ¿Qué puede tener ese man allá abajo?
1: Mejor conocido como el topo.
0: Sí, es como
3: pues madre, qué abrazo, es un mundo. O sea, ¿quién gobierna ahí? ¿Habrá un dios diferente
1: que se en Navidad?
0: Que uno se meta ahí, sea como en los Looney Tunes. Está al otro lado.
4: Al otro lado uno se mete ahí, al otro lado, ¡tin! Un reino de dibujitos.
2: Sí, como cuando Homero.
4: Cuando viene para acá, para este mundo.
2: Cuando viene para este lado, sí.
3: Uy, no.
4: ¿Será que ese man se mete y llega a su casa y toma sopa marca Acme?
0: Puede ser.
2: Pero eso sí está muy.
4: Pero seguro
2: raro.
4: Que entra algo, ¿no será que más bien como que se agacha y hace un depósito?
3: No, él se mete.
4: No, ese man como que se mete, ¿no?
0: Sí.
3: Se mete completamente. No.
0: Cabe completico.
3: Claro, ahí se ve.
4: Ahí como que alcanza a hacer pie. Yo lo que veo es que como que se
0: mete. Sí, hay como pie. Un escalón y baja.
4: Hace tiki, véalo.
2: Tiki. Ahora ahí un unilago.
3: Ese no es el túnel que conecta la embajada de Estados Unidos con el aeropuerto.
0: Ay, enfrente queda la embajada, Pacho, sí.
3: Por eso.
0: Enfrente queda la embajada.
3: No han dicho que hay un túnel.
0: Sí, un túnel
3: que conecta la embajada de Estados Unidos con el aeropuerto por seguridad. Mire.
4: ¿Me está diciendo que este man es de los hombres de negro?
3: Se puede ir a Estados Unidos sin visa, vea.
4: ¿Y usted qué sabe que ese man no sea gringo?
0: Ah, va para la oficina a negar visas.
1: Buena Indiana Jones.

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1: Son las 8 de la mañana y 11 minutos.
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1: 8 de la mañana y 13 minutos. 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

0: rock and roll con más pasión y menos técnica. ¿A qué hora se mueve la pelota? ¿O qué hora se arranca la transmisión del rock and roll, Cata?
1: 7:15 arranca en el FM y en streaming y ahí estará todo el equipo del rock and roll para que a las 7:30 se mueva la pelota.
0: Bueno, The Last Dance.
2: Dale, River.
0: The Last Dance.
2: Gracias, guerreros.
0: Gracias, guerreros.
2: Gracias, guerreros.
0: Bueno, amigos, ya saben, 7:15 de la noche, entonces el rock and roll con más pasión y menos técnica. Y muchas gracias a los que nos han escrito, muchos galleros por el mundo que han ido apareciendo, diciendo que hay que hacer, meto, entro, como es la towel, así que listos poco a poco para la maratón del gallo que volverá en el mes de septiembre. Próximo mes, ya, próximo mes.
2: Va, de una. Ay, está muy bonito, Cristo, Pacho, eso está muy cool. Mío. Desde North Carolina, Juan
1: Norris.
2: Ay,
1: qué bonito, North Carolina.
2: Desde Leeds en el norte de Inglaterra, viajando.
0: Uy, uy,
2: viajando
1: en el. ¿Desde el Reading and Leeds Festival?
0: Sí.
2: Viajando. ¿En el qué? En el, ¿cómo le llama eso?
3: En un planchón.
2: Eso es metro, es, no, eso planchón. Es un metro. ¿Cómo le llaman?
3: Sí,
2: eso?
3: Es un tren.
2: Tren bonito. Y tomando pola.
3: Muestra el video,
2: muy bueno.
3: Ahí están, su polita, relajado. Eso no es un tren, hermano, eso es un carro.
2: Ya, cuando levanta la cámara, va ahí en un carro.
0: A él toca ayudarlo, Lucho.
3: Gracias. Sí, estoy dando cuenta.
0: Da cuenta porque toca revisar todo con él y demás.
2: Ay, vea, desde Kansas.
3: No me lo avisaron.
0: Ay, Kansas. sus amigos.
2: Un abrazo, mi gente. Champion, te
0: escribí. Aquí llegó el productor a hablar mal de Kansas. Llegó a hablar mal de Kansas y sus costumbres y tradiciones.
2: Sí, los amo. Porque
1: no vale mal onda. Que están revocando visas a lo que da.
0: Sí, toca.
1: Sí.
3: Igual.
1: A una persona.
3: Ah, sí, pillé por ahí. Por ponerse a decir la verdad.
2: Vea, dicen por acá, bonjour. Se dice, ¿cómo se dice? Bonjour.
3: Ay, pues, ¿cómo que como? Bonjour. Pues,
2: bonjour.
3: ¿Cómo que como?
2: Bonjour.
3: Toda la vida.
2: Desde Toulouse, Francia, presente, me hacen mis tardes más felices.
3: Desde Toulouse, Francia, en la costa.
0: Toulouse.

0: Muchachos, llegaron los pasteles de yuca.
1: Sí, a ver. A ver, a ver.
2: Pasteles.
3: Ah, no, me araño así.
2: Llegó el desayuno.
3: Sin una gasimba.
2: Muchas gracias.
1: ¿Cómo será? ¿Cómo será que se le olvidó ponchar cámaras a Paula y todo?
2: Corriendo.
1: Dejó a Lucho.
0: Aquí sigo.
1: Media hora lo dejo ahí ponchando.
2: Deje ahí el plano ese abierto y ya,
3: el
2: todo bien, Paulita.
3: Abierto,
2: y listo, más, todo bien.
3: Ah, es que el Paulita que la ve en mis cuerpos.
0: Paulita,
3: y si los pasteles.
0: Paulita,
3: y
0: si le presto la gorra y unas gafas para que me la vea.
1: ¿Sí? Para que salga.
3: Unas gafas de bigote.
1: Ya igual la conocimos en el temblor, Paula, así que no hay problema. Ya la conocimos ese día.
2: Hay muchos que de pronto no la vieron por ahí. De pronto en la maratón algo hacemos.
1: O en las tiendas de cerca de Caracol también la pueden buscar ahí.
0: Igual, si quieren pescar a Paula, la carnada es una póker bien fría.
1: Y ser practicante.
3: No, que Paulita no nos va a volver a hacer el favor una de los pasteles.
0: No,
3: diga. Nuestra intermediaria.
1: Sí.
0: Paulita, mira las gafas. Mira las gafas y mira la gorra. Aquí tienes mi Ahora. Pauli. Mi Pauli, mira.
1: Vamos a ver si llega la maratón. Llega la maratón del gallo de radio. A ver, buen provecho, amigos.
2: Gracias.
1: Buen provecho,
2: gracias,
1: con esos pasteles. Disfrútenlos mientras vamos disfrutando también aquí con los seguidores, porque su casa podría estar más cerca de lo que usted se imagina.
2: Sí.
1: Podría estar. Sí.
2: A ver, ¿cómo? ¿Sí? ¿Cómo pasa?
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1: 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Katica, ¿cómo va Cata con el medicamento?
3: Oh, no, todavía no es hora.
1: ¿A qué hora? Pues que usted sabe que me gusta llevarle.
3: Es a las 9.
1: A las 9, entonces
3: que
1: le quedan.
3: Te vas a las 9.
1: 30 minuticos. ¿Y está sintiendo que ya le hace falta la siguiente dosis del medicamento?
3: Sí, total.
1: ¿O va bien?
0: ¿Qué sensación experimentas en este momento?
3: Dolor.
1: Dolor.
3: Experimento dolor. Y cuando sé que estoy experimentando dolor es porque ya el efecto.
2: Ya, la pasta.
3: Se está pasando.
2: Mente, está
1: no, pasando. Michael, hay que tener cuidado con eso.
3: Sí,
1: la dosis y todo.
3: No.
0: Michael.
3: Por favor. Ayer tuve esta médica, mi especialista.
1: ¿Ah, sí?
3: Tuve esta médica con ella desde el 2024. No nos veíamos porque con esta especialista, pues yo debía seguir un tratamiento con medicamentos que no quise seguir.
1: La música.
3: Que no quise seguir.
1: Porque tú dijiste que te vas a curar sin problemas.
3: Yo dije,
2: me gusta.
3: Yo dije la Steve Jobs a punta de jugo de zanahoria.
2: No, buena y chinche, buena, sí.
1: Bueno, claro, pero es que Steve Jobs que tenía pues el dinero y las facilidades, acuérdese que él terminó creando el último producto, iTumba.
4: Para yo poder contar.
2: Ay, tumba.
3: Ay,
2: rifle.
3: Sí, entonces yo dije, yo soy más fuerte que todo, mi mente es más fuerte que todos, y no seguí el tratamiento, y este año sí que he chupado las cosas.
1: ¿La regañaron? ¿La regañó la, la doctora? ¿La regañó?
3: No me regañó, pero pues sí me dijo que tenía que tomar el medicamento que yo me rehusaba a tomar, porque si no...
1: Claro.
3: Mi vida, pues iba a tener muchos problemas.
5: ¿Verdad? ¿Por qué te rehusaste a tomar ese medicamento en particular?
3: Porque es muy fuerte. Porque lo tomé y me generó unos efectos secundarios que no me gustan.
2: Ah, ok.
3: Y es muy fuerte. Es muy fuerte. Entonces, yo dije, pero, no. Pero yo soy muy pro ciencia,
1: pero el empaque se ve bien. Pues no, uno no sabe qué dolencias hay o cómo están las frunas, pero el

0: Porque no, yo puedo, sin ayuda de medicamentos y esas vainas. A mí me parece eso bien, Pacho.
1: Pero pues sí, depende, pero pues, porque sí.
2: Usted no sabe el dolor de ella. Usted puede opinar, yo puedo opinar, pero usted no
0: pero
2: sabe.
0: ¿Pero las pastas eran para dolor?
2: No.
1: Sí, ¿sí? Para reducir una inflamación, un desgaste y dolor.
2: Ah, esa la, si son para el dolor, cosa. Si son para el dolor de esas, voy a necesitar mañana temprano.
1: Esta noche.
3: No,
1: dolor
3: creo,
1: de
3: no.
1: Ah.
3: No creo que haya pastilla para el del orti.
1: Para el dolor de mañana. No, entonces.
0: Ah, ya.
1: Es que tengo varios. Tengo varias medicaciones. Entonces, la psiquiátrica es una.
0: Sí.
1: Por la cual,
2: que te digamos que es una rama. Es una rama que se desprende pues de los problemas.
1: Sí.
2: O sea, digamos que en el centro, amigos, está. Sí. Espera, a ver, yo voy a hacer un dibujo acá, a ver si lo logro hacer.
0: O sea, está la psiquiátrica que te hace el efecto Joker.
3: La medicación.
1: Sí.
3: Ah, bueno. No, y yo pensando que Champion era muy chistoso.
0: ¿Ah? ¿Qué tal, Jorge?
1: Me encanta la escena del Joker cuando le preguntan en la primera que cada cuánto tiene pensamientos intrusivos, y él solo, y él dice, intrusivos. Yo solo tengo pensamientos intrusivos.
3: Wow.
1: Y que le hacen preguntas en una consulta psiquiátrica y que él dice, no lo entenderías. ¿No es todo el meme?
0: Sí.
1: Bueno, a mí me encanta.
0: Sirve para Harley Quinn un poco,
3: La Joker.
0: La Joker.
2: Ya tengo un friend. Sí. Ya quedó la primera imagen de Cata, entonces.
0: Cata.
2: La parte psiquiátrica, ok, entonces
1: sí,
2: ya quedó.
1: Sí.
2: Entonces, ¿qué otra?
0: Un muñequito.
2: ¿Qué otra hay que dibujarle ahí?
1: Bueno, pues como el dolor físico, que es otra medicación.
0: Ah, esa fue la que dijiste, yo lo controlo.
1: Yo lo controlo, sí.
0: Okay.
1: Y por es que querer controlarlo yo, enloquecí y terminé el
2: psiquiatra. Ah, no, pero espere porque va muy rápido. Dolor.
3: Eso dice el médico.
2: Así es la segunda.
3: Eso dice el médico también.
2: Ya está.
1: Me dice
2: está.
1: Ayer, abre la boca para ver la mandíbula y yo, no puedo.
2: Y la otra es, ok, la tercera pata, pues que le sale al tema, que es la Cata.
1: Perro miserable.
2: La Cata loca.
0: A ver, ahí viene.
1: Exacto.
0: Es
1: exacto.
2: Psiquiátrica, dolor, loca.
0: Es una carita dolor. Feliz al revés.
2: ¿Qué más falta? ¿Qué más faltaría en el caso?
0: Pacho, para los que no están viendo, está mostrando con dibujos la descripción de lo que Cata va a contar.
3: De los Cata issues.
2: Exacto, los issues.
1: No, entonces
2: issues.
1: Me mandaron también ayer en un programa para las personas con este tipo de
2: apoyo emocional, sí,
1: y nutricionista.
2: Uy, pero entonces espere porque aquí.
0: Nutricionista.
1: Me mandaron.
3: Para lo de la inflamación, el dolor.
0: Y que tiene que ver.
1: Sí.
0: Todo.
1: No,
2: ya,
1: pues
2: absolutamente.
1: Es que,
2: ya quedó.
1: Para
2: ya
1: las
2: quedó
1: personas
2: el apoyo.
1: Que tenemos este diagnóstico en la EPS.
0: El gallo.
1: Exacto.
2: Ya quedó.
1: Sobre todo el mayor de los inconvenientes.
0: Sí,
1: nutricionista. Entonces, es un plan en el que meten a la gente, sí. En donde uno tiene atención psicológica, atención nutricional,
0: sí.
1: Seguimiento con químico farmacéutico, o sea, de verdad, sí. Esto pasa en Colombia.
0: Ok.
1: Sí. Yo me he quedado sorprendida. Me he quedado sorprendida porque ayer la gente por ahí 7 citas.
0: Uy.
1: En serio. De psicólogo, químico farmacéutico,
0: sí,
1: nutricionista, especialista,
3: podólogo,
1: manicure, pedicure,
3: que es el que le hacen las
2: Pero ahora, hoy por hoy, digamos que la IA, no sé, usted puede trabajar mucho con ChatGPT para que sea su asistente personal. Obviamente, pues no las llamadas todavía, no, eso no está, pero usted organiza eso y le pide un oyente seguro que le ayudaría. De pronto alguien varado, pues le dice, venga, usted le dice, no, pues.
1: Alguien varado.
2: Sáqueme todas las citas por 30,000 pesos para que.
1: No, pero yo, o sea, yo me moré 5 minutos sacando las citas.
0: Ah, bueno.
1: Lo que pasa es que yo no sabía. Que
3: había en esos programas.
1: Había esos programas y que esos programas le hacían tanto seguimiento a la gente. Entonces, por ejemplo, si uno no ha agendado el control con su especialista, lo llaman y le dicen a uno, bueno, ¿y qué?
0: Ah, bueno,
1: no
0: bien.
1: Entonces yo todo eso lo ignoré. Por eso terminé mucho en urgencias. Tiempo. Exacto. Entonces hoy tengo que ir a reclamar medicamento.
2: Wow, qué planazo, Cata.
1: Horitas me he hecho ahí.
2: ¿Llevas buen tenis? ¿Buen calzado?
1: Sí, yo por eso me traje zapato plano, de verse.
2: ¿Esos zapático. Medicamentos se los dan en la selva o algo así? No, son medicamentos normales.
1: Es que hoy arranco para...
2: Al puto mayo. Y para eso que usted tiene, yajé.
1: No, afortunadamente todos estos medicamentos me los provee mi servicio de salud, pero me implica hacer un par de horitas de espera. Claro. Sí, porque ese es el promedio. Ya
3: no, pero igual su merced no se aburre porque pues ahí su merced se sienta y pues hablan todas. ¿No?
0: Hablan todas.
1: Nos sentamos a hablar.
2: Ahí pues, y aprovecha y saca material para el día siguiente del gallo.
3: Eso.
1: Sí, lo que me molesta de hacer esas filas, bueno, no es fila, pues es una sala de espera, ¿no? Con un digiturno. Es que siempre está lleno y hay muchas personas mayores y yo siempre estoy cansada. Pues yo siempre me quiero sentar, pero yo me siento y me siento súper observada.
2: Por las señoras,
1: mayores.
3: Por las señoras y señores con sus tobillos
1: sí,
3: gastados.
1: Claro, y yo ahí.
4: Pero si a esta culicaga no le duele nada.
2: Pero es que eso es lo que le digo, Cata, eso es lo que le digo, que usted de empaque para afuera, o sea, el empaque se ve bien. El empaque uno dice, venga, no, pues a juzgar por el empaque, pues perfecto, o sea, no, sin problema. Pero claro, es que nosotros no sabemos cómo está la carrocería.
1: Sí, claro.
2: Dice, ¿dónde encontramos eso?
0: Dice incluso un oyente por acá, Cata es como República Dominicana. Uno va 5 días y es chévere, después le descubre los problemas.
3: Pues se da cuenta que al lado queda Haití.
2: República Dominicana.
1: Ey, amigo oyente.
4: Ey, qué lindo apodo.
1: No, la vez pasada quería echarme como un sueño.
0: ¿Querías echarte un sueño esperando ahí?
1: Tenía demasiado sueño esperando.
0: ¿El turno? Ok.
1: Tenía demasiado sueño esperando.
2: ¿Pero ese efecto del medicamento, el sueño también o de madrugar?
1: No, de madrugar, de respirar. Madrugar,
0: de vivir la oxidación normal que produce el ser humano.
1: Yo con ese sueño y yo, Dios mío. Y entonces yo llegué.
0: Se recostó.
1: Me hice así. Se encima
0: Catalina,
1: de la
0: maleta. ¿Verdad?
1: Encima ¿qué? De la maleta. Y
0: es una china chiquita, es una china que va no, al colegio, o sea, en lugar
1: dos
0: de...
1: Dos horas y media uno colgando, sí. No, pues yo necesitaba dormir y estaba
3: alguito.
1: Lejos de la pared.
3: ¿Te alcanzaste a dormir alguito?
0: Pero espera,
1: pero me pidieron el puesto.
0: ¿Quién?
1: Un señor me pidió el puesto porque tenía bastón.
3: ¿Y tú se lo diste?
1: Entonces me tocó darle el puesto.
3: ¿Y tú se lo diste?
2: No.
1: Me hizo así, me hizo como así, como en el brazo, como en el codo.
0: Sí.
1: Amas el señor porque asume que si, o sea, no me veía la cara, yo puedo haber tenido 60 años también.
0: Muy buen
3: no,
0: pelo.
3: No, su merced. 60 años. Su merced ya tiene los 60, sí. Ya los tiene.
0: Sí, estaba usted echada.
1: Yo así, y el señor me toca aquí el hombro. Y yo, ¿y qué? Yo con el pelo
0: dice,
1: así.
0: No pierda la.
1: El pelo así. Yo, y el señor, señorita, me permite el. Y yo. Todas pelucas de lluvia, señor.
3: ¿Tú le diste el puesto de señor tan abusivo?
0: Sí, tu papá pues no sí, quiere ir al colegio.
1: No, qué vergüenza.
3: No, tú le hubieras dicho, no, pídaselo a otra. Yo aquí ya llevo 2 horitas de sueño, señor, respete.
1: Ay, no, a mí me da mucha pena, me siento muy presionada por las personas mayores que necesitan.
3: Yo ya tengo caliente este puesto.
2: Hey, Cata, pues yo voy a decir una cosa que no sería pues correcta, pero pues dado el caso, porque si es fuerte, lo que pasa es que repito, usted en el empaque se ve bien. Es un poquito la carrocería y por dentro. Entonces, pues hombre, ya va a tocar empezar a ir a estas citas con ciertos gadgets o artículos. Pues, o sea,
1: sí.
2: De pronto alquilar una silla de ruedas el día que toque y entra usted para que tenga su propio espacio donde dormir. Si usted ya sabe que eso es así, pues usted la alquila porque pues si la necesita también.
0: Bueno, sí, que empaque como si fuera montañismo. Entonces se lleva...

0: Eso del Digitour no esté nace, a mí me da mucho sueño, amigos. Me da demasiado sueño. No sé cómo hacer.
1: No, pues.
0: Para que no me des
1: no
0: sueño.
1: Le pones alarma cada 10 minuticos como para saber si te llamaron.
0: No, porque yo ya tengo alarma más o menos calculado el tiempo. Entonces, ¿sí? Como yo cojo el Digiturno, que es para general, o sea, no para gente con
1: necesidades.
0: Sí, como con atención especial, embarazada. Sí. Voy a decir que estoy embarazada, ¿quién va a decir que no?
1: ¿No se está pues contando sí, algo?
0: ¿Es que no, no, no.
1: ¿Es tu manera de contar las cosas?
0: No, oye, con esa medicación no puedo tener hijos.
2: Va a ser muy sano.
0: Disque antecedentes. Disque mis tamaño oficio.
1: Disque mis traumas, mis chistes. Oye, sí, yo también, no, es que así se llama mi hija.
2: Se viene un Diomedes.
3: Es que Cata ya es como un golden retriever, pero viejo, que le empiezan a salir todos los dolores. Es como...
0: Que ya no se para, que le duele la cadera.
2: Doctor, no sea perro.
1: Venga, Toby, venga. Bueno, ya voy, Toby, ya voy.
0: Lo peor, ayer cuando la doctora me estaba como examinando lo de la mandíbula y me y se hace en una esquina y me hace...
1: No.
0: Y yo, no, toca que vayas a la resonancia y directamente. No, pero sí, eso
3: y ponerte inyección no podemos. De una vez ya.
0: Duérmala para que no sufra. Sí, ojalá. Ojalá, sí, pero pues hoy me vine cómoda porque pues hoy se reclaman medicamentos.
1: Ah, ok. Hoy tienes batalla campal contra viejitos.
0: Sí, contra viejitos, de verdad, es un crimen.
1: Cuando te vuelvan a hacer así, tú te levantas y hablas pasito. Dígame, señor.
0: Tengo dos opciones.
1: Médico. Hábleme más duro, viejo hijo.
2: Catica yendo al médico. Ahí está Catica esperando el turno que se le den. Sí, el médico.
0: Babeando. Sí. Durmiendo. Yo sí me voy durmiendo en cualquier lado. Pero la próxima vez que me toque, sí, me levanto la cara y le digo, ¿qué? A ver quién responde a eso, ¿no?
2: Si o Cata, dice. hay otra forma que podría hacer. Entonces, cuando usted se cueste así a dormir y llegue alguien y le toque por ahí y le diga.
0: Yo sí.
2: Y usted se levanta y.
3: Ya sé, ¿dónde anda?
0: ¡El champion!
3: ¿Qué?
0: No sea perro.
3: Sí, dale.
1: Así tiene que hacerle.
2: Ay, no, lloré.
3: No, cucu.
0: Si con eso no me hablan, soy capaz.

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0: 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En Radioactiva son las
1: 8:57. 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

0: Viva Colombia. Los invitamos para que se conecten. Vengan también por acá a través de TikTok. No solamente para que puedan ver a Catalina Bernal, que ya se tomó la dosis del día.
1: Sí.
0: La que recomienda
1: el
0: doctor.
1: Ya.
0: Sí, ya.
2: Sí, ya.
0: Bueno. Era a las 9 y ella a las 9:00 se clavó esto.
2: Es cierto, ya. Francis. No, es verdad, es verdad. Eche ya. Pastelito.
0: Sí,
2: de
0: claro.
2: Yuca. Y también pastillita. Pastelito y pastelita.
0: Bueno. Listo, ya pueden ver a Cata y a Lucho, al productor, pero quiero invitarlos también porque llega uno de los nuestros, llega un hombre que sabe bastante de arte, si no me equivoco, y él me va a confirmar, es un violinista experto, Santiago Trujillo Escobar.
1: ¿Qué?
0: El actual secretario de Cultura, Recreación y Deporte de la ciudad de Bogotá. Santiago, buenos días, bienvenido.
3: Bienvenido, Santiago.
2: Hola, Santiago.
4: Siempre feliz de estar acá en Radioactiva. Y así, por supuesto, músico total, violinista, violinista rockero, que no hay muchos. Yo estuve en un par de acompañamientos de importantes grupos de rock de Bogotá.
1: ¿Cuáles?
4: Chicaneemos. Chicaneemos. Mire, yo fui el violinista de Gozo Poderoso, de ese álbum de Aterciopelados.
1: Wow.
4: Desde esa época conocí pues a Héctor Andrea y para mí fue una experiencia muy bella porque pues siempre había estado en una orquesta sinfónica tocando Mahler, Brahms, etcétera.
1: Sí.
4: Y de golpe César López me recomienda, Andrea me llama y dice, estamos grabando un nuevo disco, se llama Gozo Poderoso, vente aquí ella, y nos tocas unos solos que necesitamos y pues ahí los tengo. Y qué pues ya casi que 30 años después, no sé cuándo es.
1: Eso fue ayer.
4: Ya bastante tiempo, 20 años, no sé cuándo. Pues me siento muy feliz de haber ayudado un poquito en ese álbum y pues que además me permitió hacerme muy amigo de dos de los rockeros que más admiro de este país.
0: Mire, no. Eso es cumplir sueños, Santiago.
4: Leyendas.
0: Eso como un artista es cumplir sueños también.
4: Total. Y con eso, con Andrea, con Héctor, con esa, pues yo soy fan total de Aterciopelados. O sea, siento que es como la banda sonora de mi generación y como de esa manera en que se sintió la Bogotá de los 90s.
1: Sí, claro.
4: Fue muy poderoso.
0: Hay una cosa muy particular que yo he visto de los Aterciopelados. Yo no sé si nosotros en Colombia, bueno, en Bogotá, pues mucho más, pero no sé si en general sabemos y entendemos la magnitud de los Aterciopelados, que eso uno realmente lo siente cuando oye a la gente de fuera, de otros países, hablar de la importancia de los Aterciopelados en el rock. Yo creo que a veces como que no le damos esa importancia que ellos tienen o han tenido a lo largo del rock nacional.
4: Absolutamente toda la razón. Yo creo que cuando uno va al exterior, de hecho yo estuve en una gira cuando estuve director de Artes con Andrea por México.
1: Sí,
4: y nos fuimos cuando ella tenía su proyecto personal y tocamos en Ciudad de México y tocamos, ese momento era el director y la acompañé y en Guadalajara. Y es impresionante cómo dentro del cancionero latinoamericano del rock, dentro de esas bandas cúspides, la voz de Andrea es, por ejemplo, la voz femenina más importante de la historia del rock latinoamericano para muchos críticos musicales y periodistas musicales del continente. Y así se lo hicieron saber en ese momento. Y creo que así se lo hacen saber ahorita que se aproximan a celebrar ya 30 años. Porque es que el cumpleaños de Rock al Parque y el cumpleaños de Aterciopelados son
1: como el mismo día, son cerquita.
4: Sí, tal vez eso retrasó un poquito porque dos versiones durante la pandemia no se pudieron hacer. Sí. Pero lo que está claro es que Aterciopelados nació con Rock al Parque.
0: Claro.
2: Qué belleza. Sí, claro. Sí. Y además, Andrea no era solo una voz en términos de que es una voz cantante, sino era una voz cultural.
4: Sí. ¿Qué opina del mundo?
2: Sí, total. Solo su imagen ya era muy transgresora. Yo me acuerdo ser una niña y ver a Andrea Echeverry con esos looks, con la cabeza rapada, con gafas de flores. Era como una cosa muy salida del molde.
0: Eso lo dijo acá en Radioactiva. Andrea dijo, yo era el bicho raro, pues, pero eso era mi vida, eso era yo, pues.
4: Y la amamos así como bicho raro.
1: La amamos así como es.
2: Totalmente.
1: Recuerdo mucho a Andrea Echeverry que ella puso de moda la palabra su merced.
2: Sí.
1: El su merced
5: estaba como por allá escondido, no lo decíamos muy en los medios públicos y ella de allá para acá, su merced, que era lo que me estaba preguntando, y para toda su merced era divina. Es divina.
4: Es así. Yo soy fan total.
1: Sí, es divina.
0: En Santiago, ¿a qué hora se anuncia Rock al Parque?
4: Hoy en la tarde, a las 6:30 de la tarde, el IDARTES, su directora María Claudia Parias, Héctor, el curador, van a hacer los anuncios. Yo obviamente los voy a acompañar. Hay mucha emoción. Aquí tengo mi, clásico 2015 del afiche.
5: Es el mejor afiche.
4: Del afiche 2015. Ah, ustedes saben que yo estuve pues casi 8 años haciendo festivales al parque.
5: Sí, claro.
0: ¿Este fue de convocatoria, este afiche, el de la camiseta que tienes hoy?
4: Yo sufrí mucho con esas convocatorias. Dios, ya sé por qué ahorita los contratan directamente. Unas me fueron súper bien, en otras sufrí como pocas, pero esta hay que decir que fue uno de los afiches, a mí, yo coincido contigo, es uno de los más poderosos. Pero el copete, no han mostrado el afiche todavía, no, el de este año, que creo que también lo sacan hoy, es formidable, o sea que no se lo pierdan, porque ese vale la pena también invertir de un busito y una camisa.
5: Una camisa.
3: Además que siempre estamos con Radioactiva, Pacho sabe muy bien, cada año con el estampado oficial de Rock al Parque.
4: Es un clásico de ustedes.
0: Sí, señor. Claro. Sí, la gente lleva su camiseta blanca o la negra, pues sí, por ejemplo, mamá me lavó la blanca, pues lleva la negra.
5: Sí.
0: Y así, usted escoge cuál, y nosotros le estampamos allá el logo oficial de Rock al Parque en esta edición.
4: Bueno, y este año, en alianza, pues por supuesto, Secretaría de Artes, nosotros sentimos que Rock al Parque, además de una gran fiesta musical, que lo es un movimiento cultural, y por eso lanzamos también las maratones creativas de Rock al Parque, para que los cronistas, escritores, para que los fotógrafos, para que los videógrafos también cuenten Rock al Parque. Entonces se abrió una convocatoria con premios que ya está, digamos, en nuestra página web. Eso no solamente les va a dar pases a las zonas, digamos, exclusivas para que puedan vivir y entender como las dinámicas tanto del backstage como de la vida, de lo que pasa en el parque, sino que además se van a premiar. Entonces eso es muy importante.
5: Bueno,
4: también,
5: bonito.
4: Para que no sea solo Rock al Parque solo para los músicos y las bandas, que por supuesto es principalmente para ellos, sino que sea también para el resto de expresiones culturales de la ciudad, videógrafos, fotógrafos.
2: Yo vi la convocatoria, ha tenido una gran respuesta, por lo menos en difusión, y la gente preguntando cómo hago, creo que son muchos. Sí.
4: Y vienen noticias bonitas. Ayer estuvimos justamente con María Claudia, directora de IDARTES, con Dilson.
5: Dilson.
4: De la Pestilencia. Con la cantante de Hawái, de esta banda rockera poderosa, visitando una sorpresita que le vamos a dar a Bogotá en ocasión de los 30 años. Desde ya les digo, un monumento. Cuando cumple 30 años, se está celebrando un gran acontecimiento de la vida cultural y social de Bogotá. Y lo vamos a dejar con una impronta en espacio público que yo creo que va a ser muy bonito. Entonces, ya les contaremos, eso será igual. Hoy venimos a hablar de otros temas, pero ya será.
5: Para que estén pendientes.
4: Para que estén bien pendientes.
0: Yo sé, obviamente, que no lo podemos agarrar a usted contra la pared para que nos hable de Rock al Parque, obviamente, de las bandas que quisiéramos conocer ya. Pero, ¿cuál es esa banda que en estos años que usted ha estado ahí, también muy cercano, la tuvieron muy cerca, pero ¡pum! Se escapó. Que no se logró, pero que estaba.
4: Cuando yo estaba en Rock al Parque, hace unos ocho años. Uy, me tocó con Chucky, yo siempre. Yo no soy tan experto como. Cuando uno es funcionario público, la primera gran decisión que uno debe tomar es traer gente que sabe más que uno para tomar decisiones en esos sectores o en esas agendas que son complejas. Y yo tuve la fortuna de trabajar con Chucky en varias de las versiones, tal vez 5 de las 8 que tuve a cargo. Y que queríamos, cuando trajimos a Anthrax, que fue además con los que cerramos con Anthrax Aterciopelados, un mix ahí bien interesante, queríamos también traer a Korn y se nos cayó. Prodigy. También se nos cayó. No, y no les voy a decir todas las que se nos han caído porque después. Entonces ellos siempre, obviamente, los buenos curadores siempre te calientan el oído, te animan, uno se emociona y hasta cuando te dicen
2: ¿Cuántos puntos vale eso?
5: ¿Cuántos pares son 3 moscas, no?
4: Bueno, las disposiciones, y bueno, pero en cualquier caso, Rock al Parque son 30 años de varias generaciones de gestores culturales, de curadores, de roadies, y pues yo celebro mucho porque el equipo que lidera María Claudia en el IDARTES está haciendo un trabajo muy serio. Héctor Mora, que además fue uno de los primeros curadores del festival, está también consolidando una programación que yo creo entiende el espíritu rockero de esta ciudad, le va a responder, por decirlo de alguna manera, esas bases.
1: A tanta vertiente rockera que hay en Bogotá, los que
4: van a estar muy contentos y bueno, pues vamos, es un esfuerzo de la ciudad y un esfuerzo de todos, porque es el debate anual. O sea, si Rock al Parque no tiene un debate, pues no es Rock al Parque. Claro, si en Rock al Parque no hay, digamos, como también una fiesta inolvidable y un show que a todo el mundo se le queda en la conversación, pues
1: no. Claro, hay un artista que uno se le queda en la retina, que uno dice, no lo puedo creer.
4: Es la banda sonora de Bogotá.
2: Es un festival gratuito, sino el más importante de Latinoamérica en esas condiciones. Sí. Porque ¿dónde hay un Rock al Parque?
4: Y como lo es Rock al Parque, lo es Hip Hop al Parque,
1: los
4: festivales al Parque son, sin lugar a dudas, la política pública más poderosa en materia de circulación de música y de plataforma, digamos, de fortalecimiento de la escena musical. Yo vengo de Lima, como saben, pues fuimos compitiendo contra Buenos Aires, seleccionados como capital iberoamericana de las culturas en 2027, y cuando presentaba todas las apuestas de la ciudad, la Bienal Internacional de Arte, el concurso de violín, el Festival Internacional de Artes Vivas que revivimos, un nuevo festival,
1: el Festival Internacional de Artes Vivas, lo que vendría siendo
4: el Iberoamericano, que antes
1: ¿cómo le hacía falta eso a Bogotá?
4: ¿Sí, no? Y lo disfrutaron, eso fue una fiesta en Semana Santa hermosa, y cuando llego a los festivales al Parque, la gente me decía, eran 26 secretarios de cultura de las capitales de Iberoamérica, ¿cómo hacen ustedes para mantener 30 años una política? Si nosotros aquí, en México cada 6 años, o en Costa Rica cada 4 años, estamos cambiando. Bogotá ha tenido esa virtud, que no importa el color político de la administración que llega, hemos logrado, al menos en cultura, mantener políticas más de 30 años. Eso es algo de lo que nos tenemos que sentir muy
1: valiosos. Eso es muy valioso, es valiosísimo, y hace parte de la identidad de los bogotanos. Todos tenemos que ver de alguna manera con Rock al Parque, sí.
2: Y de Bogotá, que recibe a gente de todas partes, porque muchas personas vienen de otros países.
4: Es el festival del país, o sea, no es solamente de Bogotá, es de toda Colombia.
1: Y que también hay mucha gente que viene de Latinoamérica en general a ver las bandas de Rock al Parque, y eso es un
4: festival impresionante. Pero además este año creo que es un mix explosivo, que además esta ciudad haya aprendido a tener un festival. Cuando vean la programación se van a dar cuenta de la apuesta, digamos, de lo que significa, de la gente que va a venir por esa programación. Sí. Y cómo se convoca, digamos, a esas bases rockeras jóvenes que Rock al Parque tiene que traer. Pero al mismo tiempo, ese fin de semana viene la gira de despedida de...
1: ¿De quién?
4: ¿No es de Iron Maiden?
2: Claro, en octubre, ese fin de semana. Imagínense. Los 50 años de la gira,
4: Esta ciudad es capaz de poner 2 eventos de esa magnitud
1: en simultáneo.
4: Eso habla muy bien de Bogotá. Es que ¿qué otra ciudad de este continente
1: se mueve así?
4: O sea, cualquier persona va a querer venir a ver Rock al Parque, a meterse al concierto de Iron Maiden, y que podamos estar trabajando sector público, sector privado, en armonía para potenciar esta ciudad. Me parece que eso también habla muy bien de Bogotá.
1: De Bogotá, ¿verdad?
0: Sí, bueno, y hoy queremos aprovechar que Santiago nos está visitando, porque se viene un evento que es la Semana del Bienestar Bogotá. O sea, esto es como cultura y salud para vivir mejor, ¿no? Esto es 29 de agosto, va a arrancar hasta el 6 de septiembre. Pero yo lo que veía es que es como un cruce entre salud mental, física, cultura, longevidad, políticas públicas. O sea, vamos a bajarle esto a alguien que, por ejemplo, va en el trancón.
3: Le tenemos la imagen, puede ser la imagen de salud, bienestar y...
0: Por favor.
4: Sí, coincido.
3: pero estamos bien.
0: En esto, Santiago, digamos que para aterrizarlo a alguien que nos está oyendo, ¿de qué le sirve a una persona que esté en la ciudad de Bogotá que vuelva a un laboratorio de bienestar durante esos 9 días?
4: Sí, te voy a contar. Si ustedes ahí en el Transmilenio, en donde estén escuchando Radioactiva, les interesa vivir mejor, tener mejor calidad de vida, tener bienestar, ser saludable, hay una cantidad de metodologías, estrategias, técnicas que desde el arte, la cultura y la actividad física hoy están generando realmente transformaciones importantísimas en muchos lugares del mundo.
1: Okay.
4: Entonces, ¿cómo vivir mejor? A través de procesos de musicoterapia, de arte terapia, cómo vivir mejor a través de el consumo de productos orgánicos saludables, a través de prácticas gastronómicas culturales que estén ancladas como en modelos circulares de economía, como por ejemplo conocer la oferta que hay de nuevas exploraciones súper innovadoras que combinan procesos, por ejemplo, de creación musical para evitar matoneo escolar.
2: Por ejemplo,
4: cómo técnicas corales o de canto pueden ayudar a mejorar procesos terapéuticos para respirar mejor.
3: Eso es ahora.
4: O cómo en un momento, la pandemia, por ejemplo, fue muy compleja. pero sí. Ahora con el terremoto los temas de salud emocional y de salud mental,
3: claro,
4: en niñas, jóvenes y adolescentes se han disparado. El arte, la cultura, la actividad física proyectan horizontes de sentido para muchos de los pelados que hoy tienen ideación suicida. Y se hacen a través de técnicas. Eso no es como que se me ocurre, no, hay técnicas, hay personas que han estudiado esto toda su vida y que tienen cómo enseñarnos a nosotros cómo sacar adelante procesos de innovación cultural, actividades culturales, recreadeportivas, en salud, terapéuticas, a través de distintas metodologías que hoy son súper valiosas y que no conocemos mucho en Colombia y que a través de la Semana del Bienestar vamos a poder conocer. Buenísimo. Entonces, quienes estén interesados en vivir mejor, en tener mejor calidad de vida, en tener una salud mental, en conocer a gente experta que trae experiencias de primer nivel, pues la Semana del Bienestar es el lugar. No solamente son charlas, o conferencias. Sí, bueno, vamos a traer 90 speakers, conferencistas de 15 países, wow, fantásticos de primer nivel, desde Harvard, la Universidad de Nueva York, desde Sudáfrica, desde Europa, España, desde distintos países de Iberoamérica. Van a tener conferencias a lo largo de todas estos 9 días, del 29 al 6 de agosto, en el Centro Felicidad Chapinero, pero también vamos a tener una cantidad de actividades. Por ejemplo, empezamos este sábado a las 10 de la mañana, los esperamos en el Jardín Botánico, con una caminata meditativa para conectar con Bogotá, con Luis Camargo, fundador y director de OPEPA, y vamos a terminar esa caminata con un concierto bienestar, la Orquesta de Mujeres de la Filarmónica de Bogotá. Uy. Con Silvana Nova, una mágica y fantástica profesora de meditación, que hicieron un concierto con un formato que no hemos visto, se inventó, digamos, para este evento, para entender cómo puede llegar uno al yo interior y cómo puede llegar uno a entender los ritmos y de la vida y cómo puede armonizarse con el espíritu a través de la música.
5: ¿Ese cuándo es?
4: Este sábado a las 10 de la mañana.
0: En el Jardín Botánico.
4: Pero el domingo, por ejemplo, tenemos a las 10 de la mañana también en la Plaza Santa María una jornada masiva de meditación con Natalia Suárez, fundadora de Budi.om, con Manuela Mejía, que es clave, con un concierto que se llama Un Viaje en Calma. Van a estar ahí, digamos, distintas experiencias del Medio Oriente, de la América ancestral, de la India, y pues va a ser como una puesta entre meditación, música, actividad física, dispuesta para más de 3,000 personas, totalmente gratis. Vamos a tener el sábado y el domingo una feria de emprendimiento con 50 empresas, jóvenes, casi todas, gente rockera, que estoy seguro que escucha Radio Activa.
0: Tengo una amiga que tiene una empresa de champú en barra.
2: Yo.
0: Muy ecológico todo, entonces, Cata, vea, pasa charla.
2: Sí, haber sabido, Pacho, antes de liquidar esa empresa.
3: Pero muy bueno esta semana, pues, para una ciudad como Bogotá, que anda como tan de afán siempre todo el mundo y con cierto estrés y agarrados de los pelos, la semana está para aprovecharla.
4: Total, mira, por ejemplo, las personas mayores. Hoy, una de las peores indicadores de salud pública en las capitales de Iberoamérica es la soledad no deseada de las personas mayores. Eso no solamente disminuye su expectativa de vida, y la disminuye, están diciendo, entre 3 y 5 años, dependiendo de la ciudad, eso es mucho, sino que el tiempo que viven no es un tiempo de calidad. Entonces, vencer la soledad no deseada a través, por ejemplo, de prácticas de danza, terapia, a través de metodologías como las que nosotros tenemos con nuestra apuesta Estar Bien, que son laboratorios de cuerpo con personas mayores y que hacemos en alianza con Integración Social, es una cosa mágica. Llenamos el Movistar Arena el año pasado y este año lo vamos a volver a llenar en diciembre con 10,000 abuelos bailando. Después de que estuvieron bailando con nosotros en sus barrios durante... Ahí estuvo Jorge Veloso y Lucho Bermúdez. No se imaginan la felicidad de ellos bailando. Y pues todo lo que tiene que ver con ideación suicida, la depresión en jóvenes, en adolescentes, es un problema de salud pública mundial. Y el arte y la cultura ayuda a disminuir. Estamos trabajando en 30 colegios públicos de la ciudad, que eran los que tenían los mayores indicadores de depresión y ideación suicida y suicidio. Y con la Secretaría de Educación, con la Secretaría de Salud, hemos disminuido en más de 17% ese indicador, gracias en su gran mayoría a procesos como los que vamos a poner en escena en la Semana del Bienestar. Entonces, papás que quieran tener una mejor relación y conocer estrategias para cuidar la salud emocional de sus hijos, hijos que quieran con sus papás mayores, hey, papá, si está solo, mire que hay estas estrategias, estos productos, hay estos emprendimientos en la ciudad, hay estos servicios, estas políticas públicas, pues la Semana del Bienestar es el lugar donde pueden conocer toda esta oferta. Del 29 de agosto al 6 de septiembre, más de 100 actividades, totalmente gratis, todas las actividades y todas las pueden consultar en www.culturarecreacionydeporte.gob.com.
2: Ay, Santiago, iba a preguntar
0: una pregunta también, entre tantas actividades, porque son un montón de cosas para hacer de diferentes estilos y demás intereses, ¿cuál sería la que uno, digamos, tiene 2 horas? ¿Cuál sería la imperdible que dices, esto no se lo van a perder porque esto le vuela la cabeza a uno?
4: Uf. Yo creo que tienen que ir este sábado a las 10 de la mañana al Jardín Botánico y terminar con el concierto de la Filarmónica, que
3: para la botánica es bueno, Lucho.
5: Importante. Yo soy bueno para la botánica, la agricultura, el reino vegetal.
4: Sí, mira, y ese jardín
3: y conozco mucho ese jardín.
4: Sí. Ha sido con, bueno, que no fue con una noviecita al Jardín Botánico.
2: A tardear.
4: Eso es muy bueno para la salud emocional. Pero bueno,
5: para no estar solito de viejito.
4: Y no se pierdan tampoco el domingo a las 10 de la mañana en la Plaza Santa María esta gran jornada de meditación colectiva, porque es una energía.
5: La Plaza Santa María sufrió esta transformación, ahora es un
3: centro cultural,
5: de cultura.
4: Sí, exacto. Sí. Entonces, para que se lo vivan esas dos actividades, me parece clave. Y no se pierdan la feria en el CEFE. Pueden ir el fin de semana, tienen estas 3 actividades y después ahí ya se enganchan con el resto de la semana.
2: Buenísimo.
5: Buenísimo, Santi.
3: Aprovechar desde el 29 entonces, ¿no?
0: ¿Dónde es que la gente puede consultar todas las actividades, la página y demás?
4: Sí, claro que sí. Mira, www.culturarecreacionydeporte.gov.co. Y pues ahí estamos con toda la información. Este es un evento además que hacemos con 2 entidades aliadas, Her Summit y Vive Más y Mejor. Entonces, mejor dicho, lo que hay es programa, actividades para encontrarse con gente, para disfrutar, para apostar a la salud y al bienestar de todas y de todos.
5: El bienestar es un concepto muy amplio, muy necesario.
4: Así es.
2: ¿Listo?
4: Menos estrés, más bienestar.
0: Bueno,
2: eso, muy bien.
0: Ahí tenemos la información. Santiago, muchas gracias por acompañarnos aquí en el Gallo de Radioactiva. Abrazo. Y estamos pendientes hoy al anuncio de Rock al Parque. ¿No nos va a dar un adelantico así?
5: No, una bandita ahí rara.
4: No puedo, pero si les digo, no se pierdan el anuncio esta noche a las 6:30, 7:00 p.m. con Elidartes, Rock al Parque 30 años.
2: ¡Vamos!
0: ¡Listo! Perfecto. Ahí está Santiago Trujillo, secretario de Cultura de Bogotá, invitado hoy al Gallo de Radio. ¡Bravo!

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3: Tengo una pregunta filosófica.
4: Uy, uy, uy.
5: Primero el huevo o la gallina. Ser o no ser.
6: Sin lengua no es beso.
5: Sí.
3: Sin lengua no es beso. Oiga, pero esa cual. Es, pico, ¿es verdad, es Cata?
4: Sin lengua no es beso, sí, ¿no?
3: ¿Sin lengua no es beso?
4: ¿Cómo es un beso sin lengua?
3: Pues así, sin pasarla.
6: Como los actores.
4: ¿Cómo? Los actores, es verdad.
6: ¿Cómo?
4: Bueno, aunque algunos sí coordinan.
3: No, pero yo creo que un actor sí le mete lengua al beso.
4: Lo que pasa es que ahora hay coordinadores de esas escenas. Entonces, si van a meter lengua, ellos tienen que saber que van a usar la lengua.
6: Sí, uno avisa. Oye, mira, en el segundo 35 voy a mandarte 15% de lengua.
3: Exacto. Eso tengámoslo en cuenta para la maratón.
6: Mandarnos lengua, sí, perro.
4: Mandarnos lengua. No, oh, pero pues ahí sería punta de tokens. Tokens.
5: Oiga, sí. Tokens y toques.
4: Tokens y tokens.
3: Sí. No, mentiras. Sí. Mi pregunta filosófica tiene que ver, gracias por la aclaración del beso con lengua, porque sí queríamos salir de esa duda.
6: Gracias.
3: Pero, por ejemplo, ¿uno en qué momento deja de mandarse memes y empieza a mandarse fotos de comedores? Dígame, por favor.
4: En este momento, por ejemplo.
5: Macho, es verdad.
3: Sí. O de sofás, es ¿cuál verdad te gusta más? ¿El gris o el beige?
4: Sí, uno ahí mandando el tablerito de Pinterest, como con la info. Claro.
6: Uy, mira esta paleta de colores.
4: Claro.
6: Uno estaba mandando como ñañay.
4: Sí.
6: Y después mira esta paleta de colores.
5: Es verdad. Claro. Miso. El otro día le mandé a un amigo una foto de un cuadro que colgué y le dije, vea, me di mañas de colgarlo. Y ya la conversación.
4: Qué
5: bonito, le quedó lindo.
6: Ahí la siguiente pregunta es. ¿Y qué taladro utilizó? Y
4: sí,
6: la conversación,
4: claro.
6: Escala. Sí, la conversación
3: se
6: escala.
3: Se extiende.
6: Sí.
3: O sea, ¿a qué horas pasamos de mire esos tenis? Ahora mire esa mesa de centro, lo linda que está.
6: Uy, sí. O sea, uy, sí se dio mañas. Qué grande.
5: Me quedó bien.
4: Se dio mañas.
5: Me quedó bien puestecito.
3: Eso es parte de la adultez, amigos. Y también hay que disfrutar esa adultez. Por eso uno puede también armar el parche y pasarse por tu go. Hacerle para darnos un gusto. Podemos pasar en la maratón si queremos, claro. Por tu go. Hacemos unas compritas.
6: Vamos.
3: Y engañamos nuestro lugar para pasar la maratón del gallo de Radioactiva. Entonces,
5: eso.
3: Andan en los últimos días de tu go fest para que estén enterados. Si quieren encontrar los mejores diseños al mejor precio, pues ahí está la información para que caigan por allá. Y mire, uy, vea. Pille esta cama, está chévere, ¿ah?
4: Además que uno, cuando está, yo que soy mala para eso, la decoración, pero cuando uno medio se mete y escoge una cosita, ya a esa cosita.
6: Es que no es una cosita.
4: Esta cosita y le sirve esta otra cosita. Y en tu go, que recrean como los espacios.
6: Uh-huh. Ah, sí,
4: es mucho más
6: claro,
4: fácil.
6: Terminó llevándose todas las cositas.
4: Yo que no
6: es sino llegar a la casa y ¡pin! ¡Ay, se ve igualito!
4: Exacto. Que
3: para no ir muy lejos, ayer estábamos en una reunión del gallo de Radioactiva, pues reunión entre comillas. El productor solo habla
4: de
3: él. Y entonces
6: estábamos en un monólogo.
3: Y entonces la reunión prácticamente terminó cuando de verdad, uno de nosotros, no voy a decir el nombre.
5: Les pido que aporten de verdad.
3: Uno, hijo de madre, con los aportes del. No, además.
4: Yo estoy cansada.
3: Sí. Uno de nosotros, no voy a decir quién, dijo, la reunión terminó en el momento en que él dijo, o ella. Me está llegando un colchón a la casa.
4: Ah, sí.
6: Ah, bueno, entonces no vamos a poder hablar entonces de frente.
5: Ok. Así estamos jugando en este programa. Ok.
6: Pachito, tú no me estás preguntando, pero el cuarto me quedó. No.
3: Sí. Es que la pregunta iba hacia allá. O sea, cuéntenos, porque eso, si la reunión se terminó por el colchón, ¿quién será la primera o el primero en estrenar ese colchón. No
6: te voy a contar, te voy a contar en distintas etapas. La primera, me alegra que estés bastante consternado con este hecho. Te cuento, se duerme mejor con un colchón nuevo, es genial. ¿Por qué salí corriendo? Porque es que como la empresa que lleva el colchón no espera, yo no le puedo decir,
7: eso, Marcelo, capaz es que tengo aquí al doctor Francisco, estamos una
3: toca. Dígale que es que el productor está hablando media hora él en su monólogo. Bueno,
6: sí. Entonces, ¿era salir corriendo a recibir el colchón o esperarme por ahí hasta la otra semana que el señor transportista vuelva a pasar por la zona?
3: Y es que un colchón no se transporta tan fácil, o sea, no hay que esperar.
4: Eso es una logística tremenda.
6: No, y como ahora vienen los colchones empacados al vacío, doblados y tal.
7: Sí.
6: Viene la cajita y uno dice, colchón, y esa hijo de madre caja pesa durísimo y quedó muy bien. Me pasó eso que usted acaba de describir. Puse el colchón, tendí la cama, tan, y dije, aquí le hace falta una mesa, aquí le hace falta la parte de la camita, otra mesa para este lado,
7: una lámpara por aquí encima,
6: una lamparita,
7: la compañía.
6: Sí, no. No, yo prefiero seguir durmiendo, digamos, con doble media.
3: Bueno, felicitaciones a Lucho, que ya tiene su nuevo colchón, y usted también puede aprovechar en estos últimos días de To Go Fest para que haga las comprillas, lo que tiene que hacer y demás. Parte de la nueva música, llega el gallo de Radioactiva.
6: A ver, parece el hecho.
7: Ayer con Sonio y canción, estamos muy...
4: Ellos publicaron en 2024 un disco que se demoró 5 años. Ese disco se llamó Neon Peel. Ese disco vendieron más de 400,000 entradas para su gira. Estuvieron acompañando a Oasis en algunos de los shows como parte del show de apertura en 2025. Sí. Lanzan nueva música, una canción que escriben los hermanos Schultz, Matt y Brad.
3: Esta tiene un significado potente porque tiene que hablar sobre la crisis de la salud mental, lo que le pasó a Matt Schultz.
4: Sí, de hecho, en Neon Peel, el disco del 2024, él dice que se demoró 5 años porque tuvo demasiados problemas mentales con la vida, con todo.
3: Un disco.
4: Ay, yo lo mi Pacho, sí.
6: Esperando con ansias el disco de Cata.
3: Sí. ¿Cómo se llamaría su disco, Cata?
4: Uy.
6: Se me juntó la caca con la pomada.
4: Se llamaría 9 AM, porque todos los días me dedico a las 9 AM.
6: Catalina Bernal con su nuevo disco de boleros 9 AM.
4: Nuevo bolero,
3: sí. Llévate el disco, llévate estas pastillas para que lo puedas oír.
4: Hay unos vinilos que de una banda que venían con el LCD.
6: Es verdad. Muy buen disco.
3: ¿Usted se lo tomó el disco?
4: Bebí su recuerdo. Esta canción de Cage the Elephant. Hablamos de crisis, hablamos de ese momento en el que siempre queremos ser rescatados en Beaches in Tennessee. Lo nuevo Cage the Elephant. El gallo.
7: Para la semana del bienestar de Bogotá.
4: Repise mi presentación.

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0: Hola.
1: Cálmense, viejo, pero está gritando. Él cree que es que unos que de él. Cálmese, viejo.
0: ¿Está en el patio de la casa o qué?
2: Sí, él cree le faltó chiflar, hola.
1: Sí, le faltó. Patán este, serio. Sí. Está viendo el video en Instagram que grabó Cata sobre la muerte de Dolly Parton que publicamos ayer en Radioactiva.
2: Ay, hola.
0: Sí. ¿Vieron? Muchas cosas hay que decir de Dolly Parton, porque la gente, ¿cómo no van a mencionar? ¿Cómo no?
1: Y este
0: de
1: productor,
0: verdad,
1: Cata, hable conmigo,
0: no,
1: Cata, verdad, llega un punto en el que sí.
0: Esto sí, no tiene ningún sentido, de verdad.
1: No, pues a la
0: De los 80 años de vida, desde los 7 años empezó a incursionar en el mundo de la música cuando llegó una guitarra a sus manos.
1: Esa familia estaba bien, o sea, rascándose las berijas, la familia.
2: Por
1: o sea,
2: Nashville. O sea, eran vagos.
0: Eran dos hermanos.
1: Eran varios, claro, imagínese.
0: Sí. Eran muy varios. Pobres, sí.
2: Ah, muy ok, pobres. Por la pobreza.
1: Muy sí, pobres.
2: Híjole.
0: Se le atribuyen más de 3,000 canciones escritas a lo largo de su carrera.
2: Uy, hola.
0: Obviamente ella es muy conocida por las canciones que ella misma escribió y que ella misma interpreta, pero también hay otras canciones que ella escribió y que interpretan otros artistas, como en su momento lo hizo Whitney Houston con I Will Always Love You.
2: Ok.
1: ¿Esa la escribió Dolly Parton?
0: Esas canciones.
2: Hasta ahora me desayuno.
0: ¿En serio? Bueno, datos que...
1: Pero hay una historia muy curiosa y muy particular con esa canción. Resulta que el sueño de esta mujer era, mejor dicho, con esa escribió la canción hace muchos años. Lo que pasa es que nosotros la conocimos la mayoría por Whitney Houston, ¿cierto? Que es un pedazo de canción, también hay que decirlo, ¿no?
0: Sí. Y Whitney Houston era una gran intérprete, ¿sí?
1: Ajá.
0: Se encontraron los que tenían que encontrarse.
1: Sí, eso es lo que sucede, exacto. Ahí sí, Marcho, lo que ustedes dicen del casado, que hablábamos muy temprano hoy en el gallo de Radioactiva.
2: Ah, ya, sí, las parejas perfectas, sí.
1: Entonces, en un momento dado, en la historia de esta mujer, resulta que el sueño de ella era que una canción, una composición, le llegó a Elvis Presley.
2: Ok.
1: Y Elvis Presley dice, ok, me gusta, quiero hacerla. Pero el manager de Elvis Presley le dice, yo la puedo hacer, esta canción que tú escribiste, pero tienes que ceder los derechos de la canción a Elvis Presley.
0: No, mi amigo, tú.
1: Y esta mujer renunció a ceder los derechos de la canción porque dice, pues mi obra, yo como voy a... Muy o sea, está muy bien, pero es mi parte creativa, voy a cederla en esa época. Hoy me imagino no sé qué pasaría.
2: Me imagino que obvio le pintaron mucho billete en ese momento para que abandonara eso. O sería
0: de pronto, ¿no?
2: Es que la va a cantar Elvis, no. Entonces.
0: Pero es que también ellos farmeaban ahora con eso. O sea, como yo soy Elvis Presley, pues ¿por qué no me vas a dar la canción a mí si yo soy Elvis Presley?
3: Sí, como llevarse un bolso sin pagar.
0: Pero esto es especulación, no sabemos si
1: ella hubo dijo, plata. Bailas.
3: Igual en esa época mucha plata era qué. $100.
1: No, pues ella se negó, pero lloró mucho porque era su ídolo. Pues imagínese tener que decirle a su ídolo que no, porque pues le estaban pidiendo que renunciara. Entonces contaban la historia que había llorado mucho, porque imagínese decirle no a Elvis Presley cuando ella era una compositora, pues tratando de crecer y comiéndose un cable.
2: Claro.
1: Pero después, con el paso del tiempo, pues casi 20 años después, aparece Whitney Houston, graba esa misma canción y se convirtió en el fenómeno mundial que todos conocemos, pero que ya Dolly Parton ya pudo pues rentabilizar ya de cierta forma y de un negocio más equitativo, pues parte de lo que le tocaba.
0: Pero menos mal.
2: Valió la pena.
0: Elvis Presley no hubiera hecho lo que hizo Whitney Houston con esa canción. O sea, esa canción
1: es que lo de Whitney.
0: Una locura, se apropió
3: Whitney
0: demasiado.
3: Houston es la de la película del guardaespaldas.
1: Sí. Sí, lástima por el señor que murió, porque eso sí me parece terrible.
2: Señora, es Dolly.
1: No, pero el señor que murió en la película.
3: No, el del guardaespaldas.
1: Murió, señor.
0: Respete, champion, de verdad.
2: Sí. Pregunta de qué murió Dolly Parton para el cielo.
0: Todavía no han dicho, pero hace un par de meses ella había hablado de problemas renales.
2: Ah,
0: pero pues no hay.
3: O sea, uno ya puede decir Dolly Parton con dolor.

0: pelea.
1: No parto, ni parto, ni parto, ni nada.
2: Yo mi culito no me lo parto, yo se lo trabajo. De este lado de la honestidad.
1: No, se fue una grande de la música, sí, una visionaria, una feminista, aunque ella decía también, que le preguntaban también que si era feminista, ella decía, no, yo soy femenina, pero muchas cosas que ella hizo, fue muy feminista y fue una mujer en la que ella siempre decía, yo siempre entraba a cualquier lado y todo era lleno de hombres, yo siempre la única mujer en los negocios,
2: una pionera,
1: yo siempre la única mujer en la industria. Entonces, es una pionera.
2: Una pionera.
1: Que crean cosas.
2: Ah, o sea, un Terian piojo.
1: Sí.
2: Que chupan cabezas.
1: Un Terian inventor, un pionería. Además, ultramillonaria, se dice por ahí que Miley Cyrus, que es su ahijada, se va a quedar con los derechos de su música. Sí.
2: ¿Cómo? ¿En qué momento la...?
1: Ella es desde Miley, estando muy chiquita, ella la madrinaba.
3: La madrinaba. Hay una cosa que defendió mucho ella, una causa, y siempre que podía lo decía en las entrevistas, era la importancia de ganar el propio dinero y controlar cada uno sus propios negocios para no tener que depender de nadie. Ella decía, no. O sea,
0: escúchalo, Britney.
3: No, sobre todo de parejas, por ejemplo, que una persona depende de la otra, lo que sea. Entonces ella decía, no dependas, porque eso puede ser una cárcel también. Entonces,
1: sí, su esposo murió también hace poco, la van a poner al lado de su esposo. Ay. Ellos duraron max de 60 años. ¿Dolly
3: Parton con esposo?
1: Sí.
0: Dolly Parton. ¿Con el cónyuge?
1: Dolly Parton con su esposo.
2: A Dolly la Parton en el más allá.
1: Sí. ¿Y qué más iba a decir yo de Dolly Parton?
0: No, pues, años con su esposo.
1: Sí, duró 60 años con su esposo.
2: Y sin hijos.
1: Vea
2: lo que sabe hacer el salto del tigre, vea.
1: Sí.
2: Porque es dominar la respiración.
1: Tenía un programa desde los 90 para incentivar la lectura en niños. Y también aportaba en programas para reducir la analfabetización.
3: Katica, si quiere, sabemos que se tomó las pastillas hace 52 minutos. Vamos a promover. Eso siempre lo promovemos aquí en El Gallo.
0: La analfabetización.
1: No se dice analfabetización.
0: Le enseñaba a los niños a olvidar a leer.
1: A combatir. Es que Dolly Parton hizo muchas cosas. ¿Cómo me van a poner en este lenguaje?
0: No me hagan esto.
1: A combatir. Yo dañando el legado de Dolly Parton.
3: Vayan y le comentan el video a Cata, que está en línea.
0: Vayan, digan. Esta señora fue la que combatió la analfabetización.
2: Poner los niños a olvidar al Quijote.
0: Uy, no, Cata, qué grande. Esta señora decía que 2 + 2 = 5.
1: ¿Cómo se dice?
2: 2 × 2 = 4, mal.
1: Me toca entrar a ese programa.
3: Ay, no. Larga vida para Cata, larga vida, de verdad. Larga vida. Ay. Ey, no lean. Hoy no.
2: No.

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3: 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En Radioactiva son las
4: 9:57.
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2: Sí, el planeta rock, 102.3 FM en Medellín, 97.9 FM en Bogotá y en cualquier lugar de este planeta bonito, que no sé por qué se llama tierra, debería llamarse el planeta mar, porque si ustedes miran el mapa mundi, hay más agua que tierra. Entonces esto, ¿por qué llama el planeta tierra? Debería llamarse el planeta mar. Ajá. 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Vamos a sonar buenas canciones, también les vamos a dar paso a ustedes, a los oyentes de este planeta rock, para que pidan las canciones que quieren escuchar, de las que amanecieron antojados o antojadas. Eso sí, una bulla, una bienvenida a todas las niñas lindas que escuchan rock and roll y que escuchan Radioactiva, que siempre nos acompañan desde temprano. Por ahí debe estar Laura Isabel, que no falla. También un saludito para, ay, a otra Laura Isabel. Tengo dos Laura Isabeles de oyentas, tan lindas, y las dos son muy lindas. Entonces, saludo para ellas. Y bueno, ya saben, aquí vamos a estar. Tengo música por ahí para sonar, de Evanescence, de los Arctic Monkeys, de los White Stripes, del Lenny Kravitz, la nueva canción de Kimosis. También tenemos a los Kings of Leon y mucho más. Ya saben, pues, quédense en la sintonía, suban el volumen y párchense con este planeta rock. Hoy estamos a miércoles 26 de agosto del 2026, o sea, 26 del 8. Y la hora, muy sencillo, es fácil, está temprano. 10 de la mañana, 8 minutos. Suenan nuevas canciones, están viejitos, pero sabrosos. Lo digo en términos musicales. Ellos son los Rolling Stones y esto se llama In the Stars.

Y aquí está Equimosis con su nueva canción que se llama Deseo. Esto sonó muy bonito en el Carlos Vieco el fin de semana pasado. Y bueno, ya en la próxima entrada que vengo con información, les vamos a contar que la Rocatón no ha terminado. Pasamos la fase 1, que era el concierto. Fase 2, en este momento estamos en la fase 2. Suena bonito ese nombre, ¿cierto? Pero ahorita les cuento de qué se trata. La fase 2, la fase 3 y la fase 4. Pendientes. Suena Equimosis con Deseo.

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2: Bueno, mi gente, les tengo información de la Rocatón, porque es que por aquí en los grupos de comunicación que se llama Buena Onda, les quiero contar cómo son las fases de esta Rocatón. No así ha terminado, no piensen que es que, ay, no, el concierto es muy bacano, sí, muy chimbita, muy de todo, pero esa era la primera etapa que ya está cumplida. Entonces, primera etapa cumplida, 2 días de conciertos con más de 10.000 asistentes que llegaron con sus donaciones para presenciar 75 bandas en vivo. Eso ya está cumplido. Etapa 2, que es en la que estamos en este momento, sin público, pero igual a las comunidades que lo necesitan. Esa es en la etapa en que estamos en este momento, y por eso, atención, por eso necesitamos voluntarios que quieran caer a la bodega, que nos ayuden a etiquetar, a separar, a empacar y organizar todo lo que se está despachando. Listo, si usted quiere ser voluntario, vaya a coger un lápiz y un papel o un lapicerito, que yo ya le voy a decir cómo debe comunicarse para que nos aporte. Listo. La etapa 3, que es la que viene, será el transporte y la entrega de las ayudas en el territorio, que es lo bonito, que nosotros vamos a estar haciendo presencia, vamos a estar transmitiendo, montando todo en las redes sociales y tal. A mí me invitaron para ir, pero lamentablemente no puedo ir porque no puedo dejar mis obligaciones ahí tiradas, pero me encantaría estar allá. Entonces, hasta que todo esto pase, no podemos decir que la Rocatón 2026 ha terminado. Hasta el final del proyecto, la comunicación, el apoyo de todos los medios va a ser muy importante. Y pues claro, yo les comparto porque Radioactiva es medio oficial. Entonces, si usted quiere ser voluntario, quiere ayudar a esta bonita causa, pille pues que le daré el dato para que usted llame, se comunique de una

una vez con Gustavo, José el hombre, Espriera. Ya le voy a dar el dato. ¿Por qué? Porque si necesitamos gente, ya hay muy poquitas manos. El fin de semana sí tuvimos como 50, 60 manos ayudando. Pero la verdad es que en este momento sí necesitamos manos voluntarias. Entonces, ya con esa información, si usted quiere participar, ya le voy a dar el número. Listo, esté ahí pendiente. Se me perdió. Pero igual sí, yo quiero que pues, la gente aporte, colabore, se unan a la causa. Y dejen, yo pongo dos cancioncitas y de una les digo cuál es el número de teléfono o de WhatsApp para que ustedes de una vez se comuniquen y hagan parte de esta rocatón. Listo. Entonces, mientras tanto, suena Blink-182 con esto que se llama Blame in My Mouth. Y ya vengo con la información también de los que quieran ser voluntarios para seguir aportando a la rocatón con sus manos, con su esfuerzo, con su tiempo y pues sacando mucha gente de la penumbra. Vamos con Evanescence. Who will you follow? Es lo que suena y ya viene Blink-182. Amy, hágale pues, haga lo suyo, Amy Lee.

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2: Sí, ese soy yo, y bueno, de una vez vamos a convocar voluntarios para ayudar a organizar las ayudas de la Rocatón, ayudar a despacharlas, y bueno, qué bacano que pues sean oyentes del planeta rock los que nos ayuden con la causa. Hay un personaje que se llama Felipe Escobar, es el encargado de coordinar el grupo de voluntarios. Entonces, anoten este número, bacano que ayuden, hagan parte de esta causa histórica, y pues el número de Felipe Escobar es 311-724-1122. 311-724-1122. Pueden llamar o escribir. Dicen: ahí, Felipe, acabamos de escuchar en Radioactiva que necesitan voluntarios. Parce, ¿qué hay que hacer? ¿Cómo es la vuelta? Y listo, eso es todo. El número se lo repito, claro. 311-724-1122. 311-724-1122. Felipe Escobar. Él es el encargado de organizar el grupo o la brigada de voluntarios. Y pues, parce, colaboremos con esta causa que de verdad que es muy buena, y a lo bien también es gratificante para el alma. Uno ayudar, uno colaborar, eso es muy bacano, parce. Se siente uno útil, se siente uno como que

A esta vida a hacer algo positivo, no solamente molestar la vida. Y bueno, aquí estaremos pendientes también, porque vamos a tener por ahí algunas cositas, vamos a hacer cositas esta semana, vamos a estar moviéndonos por ahí en los bares, en algunos eventos de la ciudad. Estaremos en Espocamacol también presentes, y bueno, con el Planeta Rock como siempre estando activo, por eso somos Radio Activa. Ya son las 10:55, despidamos esta hora de música con Pearl Jam y esto que se llama Better Man.

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0: Getting It con The Flipper, abriendo esta hora de música en Radio Activa cuando son las 11 de la mañana, 7 minutos. Radio Activa. Queremos saber ustedes dónde están, desde dónde nos escuchan, a qué se dedican. Todo esto a través de nuestro WhatsApp 305-929-8277. Ese es el WhatsApp de Radio Activa. Y bueno, por aquí tengo invitaciones, porque resulta y sucede que hay una banda brutal de toda la vida, una banda que yo sé que muchos escuchamos ese nombre y ahí mismo se nos retrocede o se nos devuelve el cassette. ¿Cierto que sí? Entonces, imagínense que hay una banda, pues que sus integrantes, la mayoría, viven fuera del país, ¿sí o no? Pero, ¿cómo es posible que van a venir, se van a presentar en Medellín? Imagínense, también van a estar en Bogotá. Imagínense, parce. Entonces, no, maravillosamente la invitación se la vamos a hacer con el abuelo, que está por acá juicioso. Nos manda una invitación para que caigamos a ver a Tom Sawyer este fin de semana. ¿A ustedes les gusta Tom Sawyer? Yo quiero saber quién hay por ahí que le guste la banda Tom Sawyer y que quiera boletas, porque tengo invitaciones. Sí, señoras y señores. El abuelo nos dio invitaciones para ir a ver a Tom Sawyer. Entonces, si usted quiere y se anima, necesito que me escriba ya al WhatsApp 305-929-8277 y me diga dos, tres canciones de la banda y yo con mucho gusto... miro a ver si le puedo dar su pase de cortesía para que disfruten de una bandota como lo es Tom Sawyer. Entonces, parce, les voy a mandar los datos y también por ahí derecho vamos a poner la invitación que me mandó el abuelo para que ustedes no se pierdan este parce con una bandota, una banda que hizo historia y que aquí la tenemos en la memoria y en el corazón. Entonces vamos a darle paso a Esteban, el abuelo, un man que toca en muchas bandas y claro, también hace parte de Tom Sawyer. Entonces, abuelo, invítenos pues al parche, ¿cuándo es?
1: Hey, hola, por aquí Esteban, el abuelo, baterista de Tom Sawyer. Nos vemos este sábado en Castilla, en Ciudad Frecuencia, para celebrar los 25 años de nuestro álbum. Aún mejor, 25 años siempre son bastante... Todavía quedan algunas boletas, ya no hay preventa, pero quedan algunas boletas en taquilla. Por allá los esperamos.
0: Parce, hágale porque van a estar como artistas invitados. Karma Fox, Comandante Cobra, Big Sebastian y Tito Monstabili. Van a tener sector, selectores de vinilos, un parche genial. Pueden caer de una vez allá en Ciudad Frecuencia, pueden comprar las boletas. Si necesitan información, reservas, más fácil, parce, lo pueden hacer en este WhatsApp 317-362-5338 317-362-5338 o también los puntos físicos autorizados, que son Extravaganza en Laureles, Soundcheck en Envigado y Valhalla Rock Bar en Belén, ahí en la Villa de la Burra. Parce, en la Villa de la Burra nos metimos un mero parche brutal este fin de semana después de la Rocatón. Uy, nos fuimos a rematar allá. Entonces, bueno, ya saben, Tom Sawyer en Medellín, para que caigan, 25 años del álbum Aún Mejor. Y pues también estarán Karma Fox, Comandante Cobra y poniendo música en vinilo Tito Monstalbili y Big Sebastian en Ciudad Frecuencia este 29 de agosto. La info 317-362-5338. Listo, para que no se pierdan ese parche. Y vamos a ver entonces quién quiere ir a ver a Tom Sawyer, que se reporten en el WhatsApp 305-929-8277. En esta hora vienen canciones de System of a Down, Alice in Chains, Joan Jett, Interrupters, The Strokes, Crazy Town, Kasabian, La Porno, y que suene de una vez 21 Pilots con esto llamado Rock About.

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2: 11 de la mañana, 23 minutos. Aquí seguimos al aire en el Planeta Rock y felices de la moña, porque además estamos sonando canciones de nuevos proyectos musicales, las bandas de Medallo que retumban y que suenan muy bien. En este momento hay una banda que se llama La Porno y pues tiene una canción muy bacana que se llama Insomnio. ¿La quieren escuchar? Aquí la tengo listica para ustedes, los oyentes del Planeta Rock. Y recuerden que estamos buscando voluntarios, gente que quiera caer a ayudarnos a empacar, a separar y a montar a los camiones todas las ayudas de la Rocatón. La Rocatón no ha terminado, la fase 1 era el concierto, la fase 2 es en la que estamos, que es la selección, todo, organizar todo lo que enviaron, todo lo que llevaron y pues buscar la manera de que quede bien empacadito para mandar, para que lleguen a las comunidades más afectadas. El teléfono de Felipe Escobar, que es el encargado de la brigada de voluntarios de la Rocatón, para que usted también se haga parte de este buen parche, es el 311-724-1122. Felipe Escobar, 311-724-1122. Es un WhatsApp. Si usted quiere ir a colaborarnos, si quiere ser uno de los voluntarios de la Rocatón 2026 y hacer historia con nosotros, no sino que le escriba a Felipe o lo llame y le diga: hey, parce, yo soy oyente redactivo, ahí escuché que necesitan voluntarios, yo les puedo ayudar con esto, de tales horas a tales horas, porque yo sé que la gente está ocupada y trabaja. Entonces, cualquier ratico que ustedes puedan dedicar para ayudar a todo lo que es la selección, la clasificación, el embalaje de las ayudas, eso nos va a servir mucho. El fin de semana tuvimos muchas manos, tuvimos casi 100 manos, pero la verdad la gente se ha ocupado y es por eso que queremos buscar más voluntarios. Vamos a organizar turnos. La gente que pueda, que es que yo puedo no más de 10 a 12, hágale, parce. Parce, yo puedo no más de 12 del día a 3 de la tarde, hágale. Ahí nos vamos organizando. Entonces Felipe es el encargado de cuadrar la brigada de voluntarios Rocatón. Repito el número, 311-724-1122. Y también estoy esperando que los oyentes se reporten si quieren ir a ver a Tom Sawyer este fin de semana en Ciudad Frecuencia en Castilla. ¡Qué chimba! Repórtense, me ponen dos canciones de Tom Sawyer y yo los invito para que vayan a ver esta gran banda. Vamos con música. Viene por ahí Crazy Town, Kasabian, y aquí está La Porno con esto que se llama Insomnio. Música hecha en Medallo, bandas de Medallo que suenan en todo el planeta y este es un nuevo sonido. Insomnio, La Porno.

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0: Y Strauss de su álbum Reality Awaits. Aquí va su primer sencillo, Going Shopping. Una canción ahí que se suena un poquito raro para el autotune, pero tiene el toque y el estilo de The Strauss. Ya son las 11:39 en Radio Activa, el Planeta Rock.
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Y que viva el power femenino. Ahí estaba Chisky Rosin con The Interrupters. Y recordemos a Joan Jett, un himno del rock and roll. Y sí, con el poder femenino al mando, con un vozarrón de una mujer muy berraca y toda rock and rollera. Joan Jett suena con I Love Rock and Roll.

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1: Bueno, y ustedes conocen la versión de Berlín de Metro. Me imagino que también conocen esta maravilla. Se llama Metro, The System of a Down, y suena a las 11:49. Me dicen que ya llegaron muchos voluntarios y que no necesitamos más manos por ahora. Muchas gracias a la gente que se suma, muchas gracias a la gente que de una atiende el llamado. Y seguimos en la Rocatón fase 2, que es clasificación, embaladura, marcado y todo, para irse ya en los camiones, a los puntos de entrega. Entonces, bacano que sigan haciendo historias, sigan haciendo parte de la Rocatón aquí en Medallo. 11:50, suena System of a Down con The Metro. Nos encontramos ahorita a las 4 de la tarde. ¡Listo!

es Gaps y los estaré acompañando hasta las 2 de la tarde. Que llegue nuestro querido Luisca con la programación de The Classics. Y hoy es miércoles, miércoles 26 de agosto, pero no un miércoles cualquiera, porque esta noche ustedes activen la alarma, activen esa alarma en ese calendario, porque a las 7 de la noche en nuestras redes, arroba radioactiva en Instagram y TikTok, van a encontrar lo que será el cartel de los 30 años de Rock al Parque, ya oficial, qué bandas van a venir, qué artistas podrán disfrutar ustedes del 10 al 12 de octubre del 2026, será el fin de semana en el que estaremos celebrando esos 30 años de Rock al Parque y que ustedes nos van a acompañar, porque obviamente Radioactivo, el Planeta Rock va a estar ahí presente, así que ya saben, 7 de la noche pongan esas alarmas y estén súper pendientes a las redes sociales de Radioactiva, porque ahí tendremos la primicia del cartel oficial de Rock al Parque 2026, la celebración de los 30 años. Yo veré todos pendientes, pero de una vez, vámonos con música, vámonos animando para este miércoles que viene con muchas cosas. Y vamos a iniciar con Audioslave, pero antes están los Foo Fighters con Your Favorite.

0: Los Foo Fighters con Your Favorite Toys sonando en Radio Activa. Ahí ya está Gabs lista para llevarles dos horas de música en este planeta rock y luego viene The Classics. Pero antes hagamos una pequeña pausa para que sigan disfrutando de más música, de más rock and roll aquí en Radio Activa.
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de Good Charlotte. Seguimos acompañándolos en esta tarde y para hoy traigo una propuesta especial, y es que vamos a armar lo que es el almuerzo, el corrientazo entre nosotros, los oyentes y Gabriela. Vamos a ir armando poco a poco ese almuerzo, así que vamos a iniciar con la entrada. Cada cosa va a tener tres bandas, tres agrupaciones, tres artistas. Entonces, para esta entrada yo voy a proponer a Depeche Mode con Policy of Truth, también a Kaiser Chiefs con Ruby y una canción en español, obviamente, para que le dé sabor, para que le dé sazón a esa vaina. Y nos vamos a ir con Los Revés y Quiero Que Vengas. Así que ustedes váyanse alistando porque me van a ayudar o con el plato fuerte o con el postre en este planeta rock. Así que de una vez, que vengan Los Revés con Quiero Que Vengas.

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terminábamos de saborearnos ese rico y delicioso postre de fondo con Depeche Mode y Policy of True. Y si usted se está preguntando a dónde puedo enviar mis peticiones o cómo podemos hablar, charlar, pues es hora de abrir en nuestra línea WhatsApp 305-34-0776 para que me dejen su mensaje. ¿Desde qué lugar del mundo se reportan? ¿Qué andan haciendo? ¿Qué hora son en ese lugar? Porque qué tal usted esté al otro lado del charco, esté por allá en Japón, en Rusia, en España, no sabemos. Entonces también, ¿qué anda haciendo hasta ahora? ¿Y qué propone para ese postre? Ustedes me van a ayudar con el postre. Vamos a preparar ese postre de tres canciones que vendrán mucho más adelante. Así que vayan dejando sus mensajes a través del WhatsApp 305-34-0776 y yo los acompaño. Mientras tanto, con los 21 Pilots y Trackpad.

Romance con Teenagers, canción que ya tiene 20 años. Dios mío, esto me hace sentir vieja, anciana, acabada. Ya 20 años de esta banda que a mí me acompañó durante toda mi infancia y mi adolescencia. Los disfruté muchísimo. Y hablando de esas cosas que uno recuerda, pues le tengo una noticia. Si usted fue o todavía es fanático de los que se busca esa versión de Guitar Hero por allá en juegos gratis en internet y que tuvo la oportunidad de tener las guitarras, de jugar con el teclado así pensando que era su guitarra eléctrica, pues les tengo noticias, porque imagínense que regresa el sucesor espiritual de lo que sería el Guitar Hero y tiene por nombre Stage Tour. Así que súper pendientes porque el juego se lanzará el 10 de diciembre de 2026. Vean, nos pegaron apenas para regalo de Navidad, regalo de diciembre. Si usted quiere pedir algo a su familia, a su pareja, a sus amigos, de una vez vaya listando en esa lista del Niño 10 el Stage Tour. Porque se estrenará el 10 de diciembre del 2026 y usted vea las manos. O sea, le voy a leer algunas solamente para que vaya y las chismose de todas. Están los Red Hot Chili Peppers. Está Wizard, está Paramore, están los Rolling Stones, está Bring Me the Horizon, está Def Leppard, está Motley Crue, está Fall Out Boy, Metallica, Megadeth, ZZ Top, The Clash, Wizard, Ghost, Stream. Hay muchísimas agrupaciones de las que tendrán canciones oficiales para que usted vuelva a creerse el rockstar del parche, el rockstar del mundo, y disfrute de ese juegazo que se estrenará el próximo 10 de diciembre del 2026. Esta noche les dejaré un resumen de las cápsulas ahí con pantalleros para que vean de qué trata el juego, los modos de juego, porque esta vez también trae modo multijugador local y online para que pueda jugar con sus amigos, y trae un modo gira para que usted cumpla retos y desafíos con esa banda. Así que alístense, alístense, porque nos van a perder en ese mes de diciembre. Les voy a dejar con lo nuevo de YouTube que llega a este planeta rock. Esto es Street.

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3: 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En Radioactiva son las
4: 12:45.
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4: de Medallo para el Mundo. Y eso lo hicimos el fin de semana pasado con la Rocatón. Y ahí estuvieron Nepentes, como siempre, con el power y con la buena música. Escuchemos Dinero Fácil.

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y Beach, les damos la bienvenida a esta segunda hora de las dos horitas del receso, del corrientazo, del break, como usted quiera llamarlo. Aparte, hoy sí que estamos armando el corrientazo entre todos nosotros, ya armamos la entrada. Más adelante les voy a traer el plato fuerte y ustedes me van a ayudar a armar el postre. El postre son tres canciones, tres artistas de que ustedes quieran escuchar. Ahí ustedes ya saben que me pueden dejar el mensaje a través del WhatsApp 305-34-0776. Y para quienes no estaban desde la primera hora, pues primero me presento. Mi nombre es Gabriela, conocida como Gaps en Radio Activa. Y hoy les hice una invitación para que ustedes activen la alarma de su celular, de su dispositivo móvil a las 7 de la noche, hora colombiana, porque se anuncia el gran cartel que trae Rock al Parque este 2026 con la celebración de los 30 años, donde obviamente Radio Activa va a estar presente junto a todos ustedes, porque yo sé que algo que nos encanta, algo que amamos y algo que ha pasado por miles de generaciones es Rock al Parque, y esta vez es su edición especial, cumplen 30 años. Es que mi papá pasó por ahí, mis tíos pasaron por ahí, por poco, y mi abuelito también pasa por ahí, muchas de esas generaciones, y yo también he estado en versiones de Rock al Parque como desde el 2015, más o menos, y yo sé que a muchos de ustedes también les ha pasado eso, así que súper pendientes a nuestras redes sociales, @radioactiva, tanto en TikTok como en Instagram, que ahí les estaremos dando ese anuncio, esa primicia de qué bandas, qué agrupaciones vienen. Y a Radioactiva también llega una agrupación con nueva música, nuevos sonidos, llega Cage

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World con The Middle al aire en Radioactiva y llega la hora de armar el plato fuerte. Yo ya estoy alistando varios de los mensajes que ustedes me han dejado para armar ese postre, pero nos vamos a ir de una vez con el plato pesado, todo lo que se viene, todo lo bueno. Nos vamos a ir con Space Hawk in the Meantime, luego llegará Aerosmith con Jaded. Pero antes, les tengo, vea, para ese plato fuerte les traje fue ñapa y todo, porque nos vamos a ir con un nuevo tema que llega a este Planeta Rock de Royal Blood, recién salido, salió el 12 de agosto del 2026, hace parte del quinto disco de la banda titulado Death Company, y este es el primer sencillo, y acá lo tenemos en Radioactiva, es Royal Blood con Ten Over Ten.

a la hora favorita y deseada por absolutamente todo el mundo, yo creo, pero sobre todo por ustedes, porque hoy estamos armando nuestro almuerzo, nuestro corrientazo a punta de canciones, de artistas, de bandas, y ustedes me están ayudando con el postre, que ya lo tenemos. Yo tengo un saludo que hacer antes, porque ahí está Javier, todos los días presente. Un saludo para Javier, que me escribe: saludos Gaps, mi nombre es Javier y te saludo desde la ciudad del Tejado, Las Vegas, Nevada. Trabajando ando y escuchando la mejor emisora de rock en Colombia. Sí, señor, eso somos, Radioactiva, el planeta rock. Muchas gracias a ti, Javier, que siempre estás ahí presente y siempre he visto tus mensajes, pero casi nunca me ha alcanzado el chat porque la gente escribe y escribe para saludarte. Pero ahí lo tenía guardado, mira, para que veas que no me olvido de ti. Y gracias también a todos los que ya dejaron ese mensaje para armar el postre. Me voy primero con Sofía Morales, me dice: Gaps, un saludo desde la ciudad de Cartagena. Y para armar el postre del día de hoy me gustaría escuchar a Fanny Cac de Disco con High Hopes. Pues Sofía, mi reina, aquí se lo tenemos. Me escribe también Juan Liévano desde Neiva, desde el Huila. Gaps, me gustaría escuchar algo de los Arctic Monkeys. Y si puede ser en específico, Why You Only Call Me When You're High. El nombre más largo, el nombre más difícil, porque esos nombres que pone Don Alex Turner, ay Dios mío. Claro que sí, se los voy a tener, se los tengo, Juan Líbano, acaba de llegar a los Arctic Monkeys y yo les voy a ayudar con la ñapa del postre, porque siempre debe tener sabor latino, sabor colombiano, así que nos vamos con The Mills y Sigo Buscando.

High Hopes y Panic at the Disco ya nos despedimos lastimosamente de este espacio. Gracias a todos los que me acompañaron el día de hoy, los que estuvieron pendientes de la dinámica de armar nuestro almuerzo. Vamos a establecer a partir de hoy, los miércoles son miércoles de corrientazo en estas dos horitas del receso, así que alístense para hacer sus peticiones musicales porque ustedes me van a ayudar a armar, ya sea la bebida, la entrada, el plato fuerte o el postre, que va a incluir tres canciones o tres artistas o tres bandas que ustedes quieran escuchar y yo les pongo la canción. Listo, así quedamos, prometido por Gaps, porque me llamo Gabriela, les prometo que todos los miércoles será miércoles de corrientazo, para que estén ahí súper pendientes. Gracias por acompañarme en este espacio, quédense conectados a la programación de Radioactiva, no se olviden que esta noche tenemos Rock and Gol, partido entre el River Plate y Santa Fe. Ya les confirmo la hora para que ustedes estén conectados. Recuerden que pueden ver el Rock and Roll de Radioactiva a través de nuestro YouTube como Radioactiva Colombia y también de nuestro TikTok arroba Radioactiva. Hoy 7:30 de la noche, partido Copa Sudamericana, el partido 2-2. Recuerden que están empatados 0-0 entre el River Plate e el Independiente Santa Fe, para que se conecten y estén ahí todos súper pendientes. Yo me voy, me despido, pero ya viene Luis Cacón de Classics y aquí llega Evanescence con Juguillo.

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3: 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En Radio Activa son las
4: 1:50 de la tarde.
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tardes, es un placer darles la bienvenida de Classics en Radio Activa al ritmo de Jane's Addiction con Vincott Stilling. De una vez comenzamos a descargar los temazos favoritos del rock. Soy Luis Caguerrero, desde ya ustedes son mías, míos, para que se reporten también en el 305-3407-76 y me cuenten qué quieren escuchar hoy. ¿Será que el mood va por el lado de los Beatles, de Lenny Kravitz? ¿Será que hay espacio para Pat Benatar, para Boston? Ustedes repórtense y me van contando qué es eso que quieren escuchar en la única rock de Colombia. Saludos en Medellín y Bogotá a través de nuestras frecuencias y alrededor del planeta rock en nuestra página y nuestra aplicación. Vamos a empezar con John Cougar Mellencamp. Esto se llama Rock in the USA. Es de Classics en Radio Activa. Buenas tardes.

banda sonora que acompaña a esta hora de Classics en Radio Activa le corresponde a los Pet Shop Boys. Se llama West End Girls y pasa por la única rock de Colombia que hoy les recuerda, hay cita para los hinchas del León y sobre todo para los hinchas del fútbol con más pasión y menos técnica. Hoy, Santa Fe buscando cambiar la historia. Difícil, sí, imposible, nada. Vamos de frente a visitar a River Plate. Por ahora la vuelta está 0-0 y desde las 7 más o menos y 10 de la noche estaremos al aire con un partido que hoy será para apretar tostadas. Hoy, River Plate contra Santa Fe con más pasión y menos técnica en el Rock and Gol de Radio Activa. Desde las 7 inicia la previa. Ojo, porque ese partido va a rodar la pelota desde las 7:30 hoy. Todo con el Rock and Gol. Por ahora en The Classics hablamos de Campo Smashing Pumpkins, que traerá Today. Pero antes yo les prometí a Pat Benatar. Esto se llama We Belong y usted lo escucha en la única rock de Colombia.

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0: radioactiva, el planeta rock, estaba de Dolphin's Cry, es live, que se pasa por el espacio que trae los temazos responsables de nuestro amor por la música, lunes a viernes en Radioactiva, desde las 12 hasta las 4 de la tarde en The Classics conmigo. Soy Luis Caguerrero, aquí sigo atendiendo sus solicitudes. Vea, por ejemplo, saludos para Marina, desde la ciudad de Bogotá. Hola Luis Carlos, quisiera escuchar Loser de Beck. Feliz tarde para ustedes en el planeta rock. Perfecto. Andaban además hace ratito hablando de uno de los artistas que no solamente significó mucho en la historia de la música, sino que obviamente en la historia del rock, porque ellos fueron también quienes llevaron a que la imaginación volara y permitieran creer que se podían grabar otros sonidos distintos a los instrumentos. Por ejemplo, sonidos de pájaros, sonidos de monedas, distintos sonidos que empezaron a experimentar para ver qué pasaba en estudio. Les hablo de los Beatles y de esa eterna leyenda van a traer Yesterday. Pero antes llegó Lenny Kravitz, esto es Fly Away en Radioactiva.
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en nuestra historia, que de hecho también armaron el camino a seguir para muchos artistas. Ahí estaban los Beatles con Yesterday, pasando por The Classics, sonidos que se mantienen y se mantendrán conforme pase el tiempo, y además dependiendo de nosotros cómo seguimos heredando y a quién los buenos sonidos, la historia de la música. También depende de nosotros, depende en casa de en qué estamos pues subiendo volumen, ¿no? A qué le estamos poniendo todos los oídos, como a los Beatles, que marcaron la historia y lo seguirán haciendo por siempre. Pero también hay bandas como Pink Floyd, por ejemplo, que está pidiendo Juan David Melo. Saludos hasta la ciudad de Bucaramanga, hermano, un abrazo grande. Dice que retomando labores después de haber estado ayudando a la gente en Pereira. Estuve allí repartiendo cosas con mi familia, llevamos comida, camiones y seguimos pendientes. Qué grandes. Y toda la información, como les digo, recuerden que la atención debe seguir puesta en lo que más importa y son quienes más necesitan de nuestra ayuda. Así que en las redes de la Cruz Roja, de las gobernaciones, de la policía, allí se van a ir enterando qué está pasando y dónde pueden seguir ayudando. Y claro, nosotros replicando desde los micrófonos y desde donde podamos todo lo que sea, porque de granito en granito, como hemos dicho, se puede armar una playa gigante de ayuda. Pues a usted, parcero. Entonces, Pink Floyd, esto se llama Wish You Were Here, y ustedes escuchan The Classics en Radio Activa.

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3: 2:51 en el planeta Rock.
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Una hora en The Classics del Planeta Rock. Gracias por estar con Radio Activa. De este lado, Luis Guerrero. Y los saludo recordándoles nuestro WhatsApp, el 305-34-0776, para que envíen esas peticiones musicales. La única condición, a sonidos que los hayan enamorado del rock and roll, que les hayan despertado ese amor por la música. Por ejemplo, les estoy debiendo a Def Leppard, a Bon Jovi, Rage Against the Machine. Me están pidiendo Blind Melon. Temazos que acompañan su tarde en The Classics. Por ejemplo, ¿qué tal si viajamos hasta el inicio del nuevo milenio, cuando Nick Hexum, el vocalista de 311, decidió crear una analogía mezclando ese amor que él tiene por las luces suaves, por los colores, por esos momentos favoritos y cómo se relacionan con el amor? Pues de su álbum From

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por The Classics en Radioactiva, tremenda banda sonora que ha acompañado esta tarde en el Planeta Rock. 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En The Classics de Radioactiva vamos a mezclar dos décadas, la de los 80 y la de los 90. La de los 80 porque nos vamos a ir hasta el 82 para traer a una de esas bandas virtuosas, de esas que siempre experimentan con la música, pero que la saben tratar, consentir muy bien. De hecho, vinieron hace pocos años a saludar en la capital colombiana en un concierto en el Movistar Arena, y la verdad es que ya se entiende por qué hay tanto talento y por qué suena tan bien una banda como Toto, que traerá Rosana directamente de 1982, pero antes, para subir volumen, también para despelucar, vamos hasta el 96 para traer un álbum hermoso, lleno de revolución, llamado Evil Empire. Aquí llega Rage Against the Machine, Bulls on Parade en The Classics.

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de su álbum New Jersey, que el planeta rock conocía en 1988, la comparación de Bon Jovi entre el amor y una adicción a las drogas. Ahí estaba Bad Medicine, pasando por la única rock de Colombia que es radioactiva, saludando a quienes están escuchando en FM 97.9 de Bogotá, 102.3 en Medellín, a través de nuestra aplicación o a través de nuestra página web, que me imagino ya visitaron, porque si usted está en Bogotá, pero sobre todo si está alrededor de Colombia o el mundo, ya se va a encontrar los horarios por días de los artistas en el Festival Cordillera. ¿Quién se presenta y a qué horas? Por si acaso usted solo tiene un día, por si ya está cuadrando agenda, pues toda la información se la tenemos en radioactiva.com, porque ya estamos calentando el parche para uno de los festivales más esperados de siempre, desde que inició, siendo inmenso, y todavía celebramos el canto en nuestro idioma, el latir de la cordillera, el Festival Cordillera, que como les digo, en radioactiva.com ya está desmenuzado con cada uno de esos artistas, y nos vamos de conciertos con Radioactiva. Precisamente, y hablando de conciertos en Radioactiva, yo me voy adelantando a una de las fechas más esperadas de este año. Anótela, 2 de noviembre, Movistar Arena, en la ciudad de Bogotá, para que se venga para la capital si es que no vive acá, porque tendremos cita, y el regreso más esperado de Def Leppard, de que aparece a saludar desde el 93 para traer Miss You in a Heartbeat. Hay conciertos en el horizonte, Radioactiva, y nos vamos antojando en The Classics del planeta rock.

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Ahí estaba Nine Inch Nails pasando por The Classics en Radioactiva con The Hand That Fits, esos temazos que nos han enamorado de la música y que de hecho se han encargado de enamorarnos de muchas de las bandas que hoy en día consideramos como nuestras favoritas. Esos artistas son los que habitan el planeta rock de lunes a viernes de 2 a 4 de la tarde. Oiga, voy despidiendo, pero ojo porque tenemos esta noche una cita imperdible. A partir de las 7:15 estaremos dando inicio a la transmisión del Rock and Roll de Radioactiva con un partido que enfrenta a la historia, que quiere cambiarla, al menos del lado colombiano, porque Santa Fe visita River Plate, partido complicadísimo que está por ahora empatado a cero, y vamos a estar ahí apretando tostadas para ver con qué sale el León, así que agéndese esta noche si es hincha del León, si es hincha de River, o si es hincha del fútbol con más pasión y menos técnica para que vivamos la pelota con el Rock and Roll, eso sí, en paz, como debe ser. Me voy despidiendo, soy Luis Caguerrero, los voy a dejar en compañía de una de las agrupaciones que trae tantos recuerdos de esa época de canalear entre MTV, entre VH1, una banda que uno siempre encontraba y que además como que siempre se ha relacionado con la buena onda, como que uno necesita recargar energía y para eso siempre puede aparecer Sugar Ray. Esto se llama Fly y así les recuerdo que debemos ser más personas, no tanta gente. Nos oímos esta noche en el Rock and

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12: 3:56, ya viene banqueado.
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15: Ey, ¿por qué no sonamos una banda bien bacana de esas bandas ahijadas de esta radioestación? Pacífico Sur, In The House, tiene nuevo álbum, La Paz.

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2: ¿Qué mejor que Rammstein para ponerle el power y empezar esta hora de música? ¿Cierto que no hay mejor? Listo, ahí está Rammstein, porque estamos de miércoles, ya es 26 de agosto del 2026, y aquí en el Planeta Rock ya tenemos lista la información y el cartel de los artistas nacionales que estarán presentándose en Rock al Parque. Seguimos viviendo y disfrutando de la Rockatón, porque la Rockatón no ha terminado. Pasó la primera etapa, que era el concierto. La segunda etapa es de la... ¿cómo se dice? Organización, embalaje, también lo que es la separación de todas las ayudas para que estén bien empacaditas y empecemos a buscar hacerlas llegar a los sitios que están más afectados por la tragedia del terremoto. Aquí estamos en el Planeta Rock, vamos a tener canciones muy poderosas, muy buenas. Por ejemplo, viene por ahí Silverchair, Bersuit Vergarabat, Bon Jovi, Joe, Marilyn Manson, los Arctic Monkeys. Y de una vez tanda que trae a los Smashing Pumpkins con 1979, a Audioslave con la canción Like Stone. Y esta que es una de las nuevas, de los nuevos sonidos, Evanescence, suena con Who Will You Follow. Fuera.

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1: Bueno, people, vamos con más canciones. Ya viene en un momentico Arctic Monkeys con Are You Mine, Nirvana, Heartshape Boss del álbum In Utero, y aquí va una de las bandas que hizo presencia en la Rockatón y que tiene nuevos sonidos, Ecchymosis. Esto se llama Deseo.

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2: Ahí estaban sonando los Arctic Monkeys, Are You Mine? ¿Qué quieren escuchar? Ahorita a las 6 by request, mandándote de voz, presentando, pidiendo las canciones. 305-929-8277. Marilyn Manson tiene nuevo álbum, bien hecho, bien trabajado, bien producido. Y pues, parce, que suena esta canción, el primer sencillo, se llama Exit Bone, y suena aquí en Radioactiva.

Sonaba Joe, conocido con canciones como End of Beginning, Basic Being Basic, y esa que sonó antes de Bon Jovi se llama Delete Ya. Vamos con más canciones, canciones que nosotros extraemos desde la cúpula. Sí, amigos, aquí está Bersuit Vergarabat con Señor Cobranza.

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1: Ese soy yo, feliz, contento de poder acompañarlos, de poder sonarles canciones, de poder complacerlos y complacerlas a través de nuestro WhatsApp, el 305-929-8277. Invitaciones, sí, porque tendremos concierto de Tom Sawyer este fin de semana, 29 de agosto, en Ciudad Frecuencia, celebrando 25 años del álbum Aún Mejor. Caigan, es en Castilla, Ciudad Frecuencia, para que no se pierdan a Tom Sawyer, una bandota que tiene esta ciudad, y pues que pueden ir a ver. Este es sábado, fin de semana. Listo, si quieren información, quieren adquirir las entradas, lleguen al lugar o a través del WhatsApp 317-362-5338. Además, porque van a tener invitados especiales, Karma Fox, Comandante Cobra, y van a estar tocando vinilos, Big Sebastian y Tito Monstalbilly. Un evento con el sello Radioactiva y donde esperamos a todos los oyentes para que vayan y se las oyen, poguen, escuchen buena música en vivo y en directo. Vamos con canciones, pues, ya viene Korn. Vamos a escuchar Somebody, Someone, los Queen of the Stone Age sonarán con No One Knows, y esta es de The Strokes y se llama Going Shopping.

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1: Mucho power para esta hora de música y pues claro, no podía faltar Korn con Somebody Someone. ¿Ustedes dónde están? ¿Desde dónde nos escuchan? Repórtense, por favor, 305-929-8277 y pidan sus canciones también. Listo, vamos con música, ya viene Limp Bizkit junto a la gente de... ¿Cómo es que se llaman estos manes, parce? Son unos raperos muy tesos. La Wu-Tang Clan Forever, pero no es Wu-Tang Clan completa, es Method Man. Sí, para no confundirnos. La canción se llama Ain't Together Now. Escucharemos a Oasis con una canción muy poderosa que se llama The Chill of the Lightning. Y antes de Medallo para el Mundo suena la porno y esto que se llama Insomnio.

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2: Bueno, y bajándole un poquito al tonito, escuchemos una canción bonita, una canción que llama a la paz, a la alegría, a la convivencia y también a la solidaridad, que por estos días tenemos mucha en Colombia y eso también me pone contento. Cuando hay que ayudar, ayudamos sin medida. Y eso se notó en la Rocatón 2028 que sigue. La fase 1 era el concierto, ya estamos en la fase 2 que es la clasificación, empaque, embalaje, todas esas ayudas que pues vamos a estar llevando a los lugares más necesitados y más afectados. Suena YouTube con The Street of Dreams, la calle de los sueños, aquí en Radioactiva, el planeta rock.

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2: Buen clásico con Skid Row, 18 and Live, sonando en Radio Activa, porque aquí también sonamos clásicos. Y buenas canciones, por ejemplo, ya viene No Doubt con Just a Girl, Coldplay con Clocks, y esta es de Usted Señálemelo, banda argentina, que tiene esta bonita canción, Nuevo Comienzo. Suena en el Planeta Rock, canciones desde la cúpula.

Bueno, people, vamos terminando esta tonelada de rock. Me pidieron Too Sweet de Hozier y ya va a sonar. Pero antes, que viva el rock and roll, que viva AC/DC y que viva esta canción, Back in Black. Yo soy Camilo Vargas, el Cheche, arroba Cheche Radio. También sigan la cuenta de Radioactiva, arroba Radioactiva Medallo. Y recuerden, la Rocatón continúa y seguimos ayudando a las personas que pues nos necesitan después del terremoto. Aquí está desde Australia, AC/DC.

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0: Con Black Pumas y Colors se abre la primera hora del programa de Radioactivo en el que usted es protagonista. ¿Cómo está? Buenas tardes. Le doy la bienvenida a Radioactivo by Request. Siempre de 6 a 8 de la noche, de lunes a viernes, después de escuchar a Champion con banqueados, con canciones. Ustedes ponen la música a través de mensajes de voz al 305-34-0776. Por si hasta ahora nos conocemos, yo soy Catalina Bernal. Hoy hasta las 7 de la noche. ¿Por qué? Porque a las 7 y cuarto arranca la transmisión del Rock and Gol de Radioactivo al partido River Santa Fe. Imperdible. Así que tenemos de una hora y es momento de poner de una vez sus canciones. Hola.
1: Hola, Cata, ¿cómo estás?
0: Hola.
1: Vamos a colocar, por favor.
0: ¿Qué?
1: The Day That Never Comes de Metallica.
0: Metallica.
1: Muchas gracias.
0: Claro que sí, Metallica en segundos, pero antes.
2: Hey, hey, un saludote radioactivo.
0: Hola.
2: Desde Medellín, aquí Frank.
0: Eso.
2: ¿Qué tal si escuchamos The Pearl Jam, Do The Evolution?
0: Ah.
2: Un saludo radioactivo y las mejores energías para todos ustedes.
0: Ay, qué energía, qué voz, qué actitud. Saludos a mi gente de Medellín que se conectan con nosotros también a través del FM como en Bogotá. Este es el programa en el que usted pone las canciones al aire radioactivo.

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0: Le sumo Pink Floyd a ese par de canciones que ustedes pidieron a través del 305-340-0776. Recuerde que Radioactivo by Request le da 2 horas del día cada semana para que usted pida canciones, ya sea desde Bogotá o Medellín, donde conectamos a través del FM, o desde cualquier lugar de Colombia. Les saludo en cualquier ciudad, vereda, corregimiento, pueblo colombiano. Y seguramente usted nos escucha allí a través de radioactivo.com o a través de la aplicación gratuita de Radioactiva o en otros países. Estamos buscando galleros por el mundo que hagan parte de la Maratón del Gallo en septiembre próximo. Si usted vive en otro país, escríbanos al 305-340-0776. Si quiere ser parte de la Maratón del Gallo, díganos, repórtese. Yo estoy en Estados Unidos, en España, en México, donde sea que usted esté. Y listo, entre quienes nos estén escribiendo, vamos a estar contactando a muchos galleros y galleras por el mundo para que hagan parte de la Maratón del Gallo que está por venir. Pedidos musicales, hola.
1: Hola, Radioactiva. Quisiera escuchar Freak on a Leash.
0: Claro, Korn en segundos, pero antes.
2: Hola, buenas noches, Radioactiva. Hola. Mi amor, que los escuches de acá desde Aranjuez, en Medellín.
0: Uy.
2: Me gustaría escuchar una canción de Wizard.
0: Claro.
2: Creo que se llama Say It Ain't So.
0: Sí.
2: Creo. Listo,
0: sí.
2: Muchísimas gracias.
0: Así se llama. Saludos a Aranjuez en Medellín, quienes nos escuchan en esta tarde, a casi noche de miércoles. Al aire en Radioactiva, by Request.

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0: a este listado de canciones que hacemos en colaboración. Le sumé Connected de Stereo MCs en Radioactivo by Request. El programa en el que usted pide canciones, pone su voz, su exquisito gusto musical y le damos gusto de 6 a 8 de la noche, de lunes a viernes. ¿Cómo puede hacerlo? Por si hasta ahora se va enterando de este espacio, enviando mensajes de voz al 305-34-0776 desde donde sea que usted se encuentre. Pero hoy, miércoles 26 de agosto, tenemos Rock and Gold de Radioactivo hasta las 7 de la noche. Les acompañamos con By Request. Y a las 7 y 15 estará al aire todo el equipo del Rock and Gold acompañando la transmisión del importante partido River Santa Fe. Imperdible, eso será a las 7 y 15. Pero antes, sigamos poniendo canciones al 305-34-0776. Ustedes piden.
1: Hola, Cata, buenas noches. ¿Me puedes regalar la canción de One More Time de Blink 182? Gracias.
0: La amo. One More Time de Blink 182 en segundos. Pero antes.
2: Hola, Cata, buenas noches. ¿Será que me podría regalar Back to Be Friends de Somber? Gracias.

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0: Y así vamos cerrando este capítulo de una hora de Radioactivo by Request. Pero mañana nos ponemos al día si le quedé debiendo alguna canción que usted haya pedido a través del 305-34-0776. Recuerde, en minutos 7:15 de la noche, Rock and Gol de Radioactiva por FM en Bogotá y en Medellín, y en arroba Radioactiva Colombia en YouTube y en TikTok Radioactivo, para que acompañe a todo el equipo del Rock and Gol. El partido, ya lo sabe, y si no, le recuerdo, River Santa. Imperdible está eso. Mañana nos escuchamos muy a las 6 de la mañana con todo lo que está pasando alrededor de Rock al Parque en su edición 2026. Premios para un próximo concierto, boletas para cine y más mañana en el Gallo de Radioactivo a las 6 de la mañana. Yo soy Catalina Bernal y ustedes quieren escuchar.
1: Buenas noches, vaya respuesta. Uy, sí, se suena algo de Dios. Sería genial, tal vez The Kids Are in a Way.
0: Listo. De una, cerramos con The Offspring. Ya viene el Rock and Roll de Radioactivo a River Santa Fe en minutos al aire.
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